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10: 7:22.
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5: 7:52. 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
2: Si Masi vuelve a poner un ritmo así, lo vuelvo a partir. ¿Qué fue? 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
8: 8 y 21.
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8: 8:55. 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
1: 9 y 24.
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5: 9:55. 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
9: 10 y 21.
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8: 10:51. 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
4: Ajá. Esta es la historia de una mujer muy bella.
29: Hermosa.
4: Excelente sonrisa, excelente físico.
29: Bonita.
4: Wow. Pero por dentro se sentía muy vacía. Y eso la obligaba a tener una doble personalidad. Welcome to the remix.
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6: 11 y 20.
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Yo, este mensaje de parte de DC Reto va para todos aquellos que están casados y también para los que no están casados.

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5: 11:52. 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
4: Ajá. 12 discípulos. Educando a la competencia. Ey. Este es Gocalde, el Abayal. Ey. El calchanchan de calchanchanes. Oye, ¿qué fue?

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2: 3:51.

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3: 3:55.
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2: 4 en punto.
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3: 4 y 4.

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2: 4 y 18.
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3: 4:24.
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3: 4 y 26.

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2: 4:30.

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1: 4:35.

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3: 4:39.
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1: 4:42.
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2: 4 y 46.
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3: 4:54.

0: Antes, antes arrancamos el flow.
1: Ay, ay, ay.
0: Hemos venido tempranito para contarte datitos que nadie preguntó, dímelo, pero estoy seguro que necesitas saber.
1: Esto es Datos con Cabra.
0: ¡Hala, qué rico! Oye, escúchame, Jotita, Emilianito y todos los que nos están escuchando en este momento. Imagínate que un día despiertas porque tienes poquita plata en tu banco, ya en tu cuenta.
1: Ya.
0: Poquita. Y de
1: ya.
0: la nada, ¡pum! Se duplica, se triplica.
1: ¡Qué rico! ¿Qué pasó?
0: ¿Y tú lo sabes por qué?
2: Yo quiero.
0: Bueno, eso sucedió en miles de usuarios. O sea, una falla informática generó retiros masivos inesperados durante un fin de semana y la entidad bancaria bloqueó cuenta exigiendo la devolución del dinero.
1: No. O sea, tu cuenta pasó de un sol a dos soles.
0: Claro.
3: Bueno, se triplicó.
1: Ya, a tres soles.
0: Ya. Pero, por ejemplo, imagínate que la gente tenía, por decirte, 1,000 soles.
1: Ya, 3,000.
0: 3,000. Y así. Pero solo imagínate.
3: ¿Tú devuelves o no devuelves?
0: No devuelvo nada, papá.
1: ¿Tú devuelves o no devuelves?
3: Ah, que no me voy.
1: Yo tampoco devuelvo, brother.
3: Está loco.
1: Háganse cargo.
0: Ajá.
3: Cargo.
0: Eso y más cositas en breve instante, porque en breve arrancamos el flow en Radio La Zona.
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4: 4:59.

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2: 5 y 7. Luego no.

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3: 5 y 15.
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3: 5 y 21.
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0: Buenos días.
1: En instantes, en minutos.
0: Arranca el flow, pero te cuento una noticia.
1: Otra noticia más.
0: Otra, papi.
1: Qué aburrido.
0: Un hombre pasa un examen médico usando la orina de su perrito.
1: ¿Qué? Señor, escúchame, aquí sale que tiene rabia.
0: ¿Qué, señor? Disculpe, usted, ¿tiene Ricocán en la sangre? Bueno, el laboratorio detectó altos niveles de adiestramiento canino en la muestra. El sujeto fue descalificado del proceso de selección laboral inmediatamente. Claro. Es que claro, en los lugares de trabajo normalmente te hacen exámenes de sangre y todo eso. Ya, pues no salió con...
1: Doctor, ¿qué me recomienda para bajar de peso? Bueno, bájale un poquito las croquetas y un poquito el rico.
0: ¿Por qué tiene harto consumo de menudez y camote? Disculpe, señor. No, de verdad, oye, qué locazo, ¿no?
1: En breves, arranca el flow aquí en Radio La Zona.
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2: 5 y 26.

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2: 5:36.

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2: 5:40.

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3: 5 y 52.

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2: 5 y 56.
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2: 5 y 56.
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6: Por la mañana.
7: ¿Qué pasa? ¿Qué? ¡Oy! ¡Suelta mi pierna! ¡Suelta, carajo! 6:01 de la mañana. Muy buenos días.
8: Hola.
9: Buenos días, señores. ¿Cómo están? Espero que estén súper bien. 6
7: hermano,
9: de la mañana.
7: Ustedes dos que son locutores de casta.
9: Ah, sí. Nunca me había
7: visto. ¿Podemos hacer un calentamiento de voz?
8: Por supuesto.
7: ¿Cómo se hace? A ver, enséñame.
8: Mira, por ejemplo, una básica, poner la lengua en el paladar.
7: ¿Qué sé? ¿Ya?
8: Ajá, en la lengua en el paladar.
7: ¿En tu paladar o en mi paladar?
8: Tú ponte en tu lengua, en tu paladar. Tú en tu paladar, yo en mi paladar, Emilio en tu paladar.
7: Yo, porque Emilio ya se me estaba acercando con la lengua afuera.
8: Claro, y ahora más fácil. Vos simplemente hacer como burbujas.
7: ¿Haces burbujas?
8: Así.
7: Lo hacía otra cosa yo, ¿ah?
8: ¿Así? ¡Demonio! Eso ayuda bastante. Ajá. Mantenerlo. Ajá.
7: Parece que estoy jugando con mi hijito Garrito, ¿no?
8: Parece tonto, pero en realidad hasta los cantantes usan eso para...
7: ¡Hala!
8: Ahí te lo digo.
7: O sea, tú haces eso y hoy día tu prueba de sonido está por increíble.
8: No, de arriba, ¿no? Prueba de sonido.
7: ¡Hala!
8: ¡Buenos días! Oye, buenos días, señor. Mira, algo que me ha gustado en primer lugar, buenos días con todos, 6 de la mañana.
7: Que ha hablado.
8: El señor Emiliano ha hablado, lo cual significa que hay que agregarle una tarifa extra.
7: Correcto.
8: A su sueldo.
7: Correcto.
8: Porque él habla a partir de las 7.
7: El día de hoy,
8: con eso ya no hablo hasta las 8 ya.
7: Muy caro. Señor, preocúpese por sus tiempos, usted. Por sus tiempos.
8: ¿Qué tal tu día ayer, Jotica?
7: Lindo.
8: Bonito.
7: Lindo. Terminó, pero... increíble mi día.
8: ¿Qué tal te fue en...
7: Bien. Nuevos integrantes.
8: ¡Hala!
7: Nuevas integrantes.
8: ¡Hala!
7: Regresó tu queridísima amiga Karen Dejo al programa.
8: Besito para la Karencita de...
7: Karen Dejo no me dejo.
8: Póngase así, besito. Así hace.
7: 6:04 de la mañana. Te preguntaría cómo te fue el día de ayer.
8: Pero
7: como dijo Oaxaca,
8: a mi quechú. En breve venimos con más atención, amigo, amiga, porque el día de hoy, señores,
7: no lo digas.
8: Lo digo.
7: No lo digas.
8: Cuando lo digo es porque sucede.
7: No lo digas,
8: por favor. Lo digo.
7: No.
8: Programón, señor.
7: No.
8: Mucha plata, mucho dinero, muchos premios, mucha energía y mucha buena vibra aquí.

0: mañana con 11 minutos, señores. Siendo hoy martes 18 de agosto, estamos en el bloque informativo, sí, el único bloque informativo que tenemos, porque lo demás es pura payasada. Llamado La Zona Pipi. Jodiga, ¿qué ha pasado? Oye, mano, cuéntame.
1: Vamos repasando por encimita para dar información de lo que sigue pasando, no solo en el Perú, sino en el mundo entero, hermano.
2: ¡Ay, Dios mío!
1: Casi 9 terremotos de magnitud 7 o mayor alrededor del mundo. Yo creo de que no hay que hacérselo de la vista gorda, pero sí me gustaría que tengamos un poco de respuestas. ¿Qué está pasando? ¿Por qué está sucediendo esto?
0: ¿Pero a quién le preguntamos, Jota?
1: No sé,
0: a Fajimi.
1: Hay que preguntarle, hay que traer
0: a Reinaldo Santos. Reinaldo Santos me va a decir, tenemos. Siento, ¿qué sientes? Siento que en cinco viene un terremoto. ¿En cinco qué? ¿Cinco? ¿Cuatro?
2: No,
0: Reinaldo
2: Santos.
0: ¡Ya basta! Oye, viralmente se hizo un video en donde un peluca con Cristo Rata había... Oye, hasta mi tía se asustó.
1: ¿De pelucas?
0: Es un personaje en redes sociales donde decía que hoy a las 6 de la mañana iba a haber un terremoto y el epicentro iba a ser San Isidro. Y se ha vuelto como así, medio psicológico, ¿no? Se han estado enviando audios en donde decía, tengan cuidado porque la madrugada va a haber.
1: A eso voy.
0: Y hay que tener cuidado y respeto, ¿no? No podemos estar asustando a la gente.
1: A lo que voy es, nosotros estamos viéndolo, por así decirlo, que aparecen o hay más terremotos o más desastres naturales. Porque el miedo nos hace verlo y siempre han estado ahí.
0: Oye, es que por morbo la gente quiere que haya un terremoto en Lima. Recordemos lo que ya pasó en Junín y, bueno, el calentamiento, no, la corriente de Niño y otras cosas están asustándonos un poco, ¿no?
3: Claro, pero igual lo que la gente tiene que tener en cuenta es que nadie acá puede pronosticar como tal un terremoto ni nada, ¿me entiendes? Entonces, lo que sí hay que ser es precavido, no asustar, ¿no? Porque mucha gente está cometiendo el error de asustar en vez de informar, de decirte, oye, por si acaso he escuchado un audio, que tanta cosa, lo están compartiendo, y eso genera más temor que información. Entonces hay que tener cuidado con eso, gente. De verdad.
1: Muy bien, hermano. Eres lo máximo, ¿te he dicho?
3: Muchas gracias, señor.
0: Coméntame. 6 de la mañana con 14, Jotita.
1: El fútbol que a nadie le importa.
0: Atención, Jotica. Porque hay una noticia que te va a poner triste a ti, a mí y a todos los fanáticos de mi papi CR7.
1: Se retira Cristiano
0: Ronaldo. Cristiano Ronaldo dijo que muy probablemente.
1: No
3: ha confirmado el 100%.
1: Va a jugar la Eurocopa 2028.
3: Este sea su último año en el fútbol. Lo sufro yo, lo sufren todos los bicho lovers, lo sufren.
1: No le creo, hermano. Así viene diciendo Karen dejó esta guerra y todo.
3: Pero bueno, vamos a ver qué termina aconteciendo todavía. Ya se va a jugar la Liga Saudí, perdón, ¿ah? Pro League. La Liga Saudí Pro League.
0: Hay de borracho, ¿no? ¿Qué pasa?
3: No, es que es complicado. La Liga Saudí es medio complicada, pero
1: es
3: bueno.
1: Es nueva liga, ¿no?
3: Saudí. Entonces eso. Hoy día se juega Copa Sudamericana, juega Boca Juniors contra Deportivo... ¿Qué? Deportivo es medio complicado su nombre. Y Deportivo Recoleta. Y Fluminense contra Independiente de Rivadavia. Cienciano juega el jueves, ¿ah?
0: ¿Eh?
3: Cienciano juega el jueves y vamos a ver qué va a pasar, porque recordemos que tiene una ventaja de 5 goles, pero es Brasil.
0: Los brasileiros
3: siempre sacan lo peor de los peruanos.
0: ¿Tú eres peruano o qué onda?
3: No, quiero que gane Cienciano, recontra quiero, pero... Se va a sufrir.
0: No se sufre.
3: Ojalá Cienciano pueda...
0: Que le va a hacer la de Alianza cuando perdió, pues, ¿no?
3: O la de la U contra Palmeiras, ¿no?
1: Señores, por favor.
3: 6 de la mañana con 15 minutos. Atención, que en breve venimos con dinámica, juegos y mucho más. Aquí en el Flow de Radio La Zona. ¡Te enciende!

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9: 6 y 19.
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0: pana tuyo.
1: Esto es Breve Pana Tuyo, 6:26 de la mañana, señores.
2: 6:26 de la mañana. Suele, suele y comienza a notar. Desbloquea tu celular porque vamos a empezar a regalar. 941-80-2192. 941-80-2192. Estás escuchando La Zona, estás escuchando el

0: con el bloque que te regala dinero. Arrancamos con el bloque que te da para tu yape, que te da para tu desayuno, que te da para comprar lo que miércoles quieras. Así que repórtate con un sticker o con un emoji como todas las mañanas. Y a ti, oyente nuevo.
1: ¡Oyente nuevo!
0: O quizás oyente que está todos los días pero no se atreve a mandar un mensaje. Déjame tu nombre y tu distrito, porque se vienen premios alucinantes. Nada más te voy a decir.
1: Mira, le vamos a dar 20 segundos para que nos escriban, ¿ok? Escucha bien el número.

0: ¿Te gusta la tecnología?
1: Me gusta, ajá, me encanta.
0: ¿Te gusta la tecnología?
2: Me encanta.
0: Manda tu nombre y tu distrito si eres oyente nuevo, brother.
2: Ok.
0: A todos los que ya están agendados, quédense ahí. Gracias por sintonizar. Ya se les viene la recompensa.
2: ¿Qué beneficios podría tener yo si ya estoy agendado ahí, mi querido Jotito?
0: Que va a ser más fácil para nuestra base de datos encontrar un ganador.
2: Ah, correcto.
0: Porque la base de datos solo puede analizar contactos guardados.
2: El algoritmo.
0: Correcto,
2: hermano. No, y aparte, lo que se viene, probablemente en menos de un mes, es algo que la gente no se puede perder.
0: Ya está.
2: Nada más.
0: ¿Te gusta la tecnología? Nada más voy a decir.
3: Hemos instalado una IA que trabaja con WhatsApp directamente, que detecta cuánta interacción tiene con nosotros.
2: Correcto.
0: Acá como estamos en la zona es la CIA.
2: Así. Pero con Z.
0: La zona de inteligencia artificial. Ya, la CIA.
3: CIA Show.
0: Exacto.
2: Ahí está. Me gusta, me gusta.
0: Correcto.
2: ¿Qué juego tenemos el día de hoy, mi querido Jotita?
0: El día de hoy llega directamente desde Tralafucu.
2: ¡A la miércoles! ¿Dónde queda eso?
0: Señor, Tralafucu es una isla alejada de Madagascar.
2: Alejada de Madagascar.
0: Correcto. Tienes que llegar a Madagascar. De ahí te vas a encontrar con los pingüinitos.
2: con Alex, con Melman.
0: Ellos te llevan a Tralafucu.
2: ¡Epa!
0: Correcto.
2: Kowalski.
3: Ok.
0: Y el juego se llama...
2: ¿Cómo?
0: ¿Quién dijo?
2: ¿De qué trata el juego, mi querido Jotita?
0: El señor Abraham Flores tiene un personaje al cual va a intentar imitar. Pero este personaje...
3: Ya. Remarquemos intentar.
0: Correcto.
2: Remarquemos
0: este personaje probar. Va a leer... Va a leer la frase de otro personaje.
2: Correcto.
0: Es decir, yo tengo que adivinar.
2: Por ejemplo, yo imito a Toledo, okay. Vamos a ponerlo así, pero hago una frase de Shrek.
0: Ok.
2: O viceversa, imito a Shrek y hago una frase de Alejandro Toledo.
3: A ver, exacto. ¿Cómo?
2: ¿Ah?
3: ¿Cómo sería?
4: Cebollas. Algo así como que... Las cebollas tienen capas.
0: Ahí está. ¿Eso dice Shrek?
2: Eso dice Shrek, claro. En la primera.
3: Shrek 1.
0: Perfecto.
2: Por ejemplo, ¿no? Vamos a imaginar un caso hipotético. Entonces la gente lo que tiene que hacer es descifrar la imitación y descifrar quién dijo la frase.
3: Ya estamos.
2: Una y otra.
3: ¿Estamos listos? ¿Preparados?
2: Creo. El juego arranca en 3, 2, 1. ¿Quién dijo?
5: Todo está acá. Está acá y todo siempre ha estado acá y siempre estará acá.
0: ¿Qué, bon? Una bruja, bon.
2: A ver, escúchame, ¿por qué reniegas? ¿Por qué reniegas si no te pones a pensar para que te lleves cuánto dinero el día
0: hermano,
2: de hoy?
0: Mano, una bruja, bon. Es una bruja, bon.
2: ¿Qué es eso?
0: Es un gallinazo.
5: Todo está acá. Todo está acá.
3: Acá también.
5: Y todo siempre estaba acá. Siempre estará acá. Yo lo olvido.
2: Está bien.
0: Creo que hoy es la peor
2: de... No. Cuando la gente adivine, vas a decir: es igual.
0: No lo sé, Rica.
2: Uy, vamos, pero estamos rayando hoy día.
0: ¡A la miércoles!
2: Yo te voy a decir una cosa. Yo creo que más difícil que la frase... perdón, que la imitación es la frase.
3: No, tu imitación está tal perro.
2: ¿Me puedes decir?
0: Todo está acá.
2: Todo está acá. ¡Ah! Todo está acá.
5: Todo está acá.
0: Nada más así.
5: Todo está acá. Y siempre estaba acá. Y siempre va a estar acá.
0: ¿Pero quién habla así, bro? No sé, mi hermano Cereto con dolor de garganta, bro.
2: ¿Doy una pista?
0: No, sin pistas.
2: Ah, ya.
0: Sin pistas, no quiero pistas.
2: No, la gente ya la sacó, ¿ah? Dice, la frase es de... ¿Pero quién chupete es el otro?
0: Manu, esfuérzate un poquito más. Cierra los ojos y haz la imitación de nuevo.
3: Haz la imitación y nos vamos a música y regresamos con los audios, ¿ok?
0: Cierra los ojos para que te salga mejor.
3: Ya. Yeah. 3, 2, 1, ¿quién dijo?
0: ¡Ah! La misma va.
5: Todo está acá. Todo está acá. Y todo siempre ha estado acá. Y siempre estará acá. Traigo ropa interior de mujer.
3: No. Regresamos con tus audios.

0: 44 minutos. 6 de la mañana con 44 minutos. 6 de la mañana. 6 de la mañana. 6 de la mañana con 44 minutos. Sí, señores. Continuamos. Aquí en el Flow de Radio La Zona. Espero que estén súper bien, alegres, contentos, felices. Y coman perdices.
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0: imitar.
1: Además, para eso
0: llegaste tú.
1: Yo no llegué así. Mira, vaya, yo no llegué así jamás.
0: Yo soy el que más canto. Canta.
1: Pero yo no soy el que dice.
0: Míreme, yo soy el que más improvisa. Improvisa.
1: Baila, baila también.
0: Míreme, yo soy el que más baila.
1: Así
0: baila.
1: Decía, míreme.
0: Así has dicho,
1: pues. Soberbio.
0: Entiendo.
1: Soberbio. Todo está acá, todo está acá. ¡Vamos con la gente!
0: A ver, ¿qué dijo la gente?
1: Hola.
2: Vale la zona, José Domingo Pérez.
1: José Domingo Pérez.
2: Vale la zona, José Domingo Pérez. No.

0: Pero ojo que sí lo dice, pero no es el que lo dice primero. Es como que yo diga la frase y también me vuelvo a virar.
1: Ah, todo está acá, también dijo.
0: Lo dijo, pero diferente al original.
2: Ah. La voz es de Elmo y lo dijo su compatriota de Abraham. Cachurwen.
1: Cachurwen.
0: Cachurwen. No, pero no está bien al 100%.
3: Abraham Cachurro.
1: A ver, estamos jugando.

0: Flowers. Por favor, una vez más, Abraham.
1: 3, 2, 1, ¿quién dijo?
0: Ah, su madre. Abraham.
2: Oye, sí es Elmo.
3: Todo está acá.
2: Sí, ¿no? Sí es Elmo.
3: Todo está acá. Y todo siempre estaba acá. Y siempre estará acá.
4: De la zona, que dice el, se llama Damian Cooch. Que dicen Dross.
2: Dross, no.
1: Dross, Dross. Va a ser Dross, hermano.
0: Se lo ganó, se lo ganó.
1: Se lo perdió, me vi en Dross. No. Mira, de todas las voces que han dicho, es la menos cercana.
2: Dross. Perturbador.
5: Hola, hola, buenos días, Radio La Zona. El personaje es la voz de la chilindrina en la frase de la galleta de jengibre.
1: La frase de la galleta de jengibre.
0: ¿Cómo no lo pensé antes, la chilindrina, pero?
1: Y la frase de la galleta de jengibre.
0: ¿Así habla la chilindrina cuando esté enojada?
1: Y la frase de la galleta de jengibre.
0: Claro.
1: Claro. ¿Eso no?
2: No, incorrecto.
0: ¿No es?
1: No, no
0: es.
1: Se lo perdió, se lo perdió.
6: Todo está acá. Señor acá.
7: José Domingo Pérez.
0: José Domingo Pérez.
2: No, no.
8: Radio La Zona. La voz es de Pinocho de Shrek y la frase la dijo Cuben. Radio La Zona. La voz es de Pinocho de Shrek y la frase la dijo Cuben.
1: Que lo confirme el personaje.
0: ¿Qué?
3: Es correcto.
0: ¿Se lo ganó?
3: ¡Se lo ganó!
0: ¡Se lo ganó!
1: ¿Cómo se llama?
2: ¿De
1: qué iba a ser Pinocho?
2: Tati.
1: El Pinocho de Drake. ¿Cómo hace Pinocho, estafador?
2: ¿Estafa?
1: ¿Quién? A la próxima. ¿El quién dijo? Lo hace Emilio
0: Yara. Tati, Tati, tienes 3 segundos para mandar tu gas. 3 segundos para mandar tu gas.
1: ¡Vamos, Tati!
0: ¡Bótame tu gas!
1: A ver, la 3. Foto, la fotito de Tati.
0: 2. 1.
1: ¡Vamos, vamos!

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8: 6:52. 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

0: programa, hermano.
1: Ok, el WhatsApp ya sabes que está contigo, está para ti. 941-80-21-92.
0: Por favor, más lento.
1: 94.
0: Si estás en tu carro, okay, y estás manejando.
1: Pero no lo he hecho tan rápido.
0: O si estás en cualquier otro lugar, ¿tú crees que da la chance de escribir si lo dices tan rápido?
2: Estudia, okay, Sonso.
1: Yo no pensé que lo había dicho tan rápido, pero está bien. 941-80-21-92.
0: Mira, estoy escribiendo y no me alcanzó.
1: ¿Ves? 9.
0: Estoy escribiendo y no me alcanzó.
1: 4-1.
0: Ya.
1: 80.
0: Ya.
1: 21.
0: Ya.
1: 9.
0: Ya.
1: 2.
3: Perfecto.
1: Claro que se te escuche también, pues. Escúchame, no tienes que bajar la voz tampoco.
0: Radio La Zona, ¿no?
1: Radio La Zona, señor.
0: Radio La Zona.
1: Ahí está. ¡Qué rico, Sensei! ¡Ale! ¡Muchacho, qué rico!
4: ¡Ay, qué lindo!
1: Es
0: estar casado.
1: ¡Qué lindo! Ah,
0: pensaste que le iba a decir.
1: En momentos como ayer es mejor estar soltero.
0: Ya a esta hora escucha, a esta hora escucha. No puedo, a esta hora soy un señor, por favor.
1: ¡Nazo!
0: 7 y 8 de la mañana, oye. El día de ayer salieron imágenes sobre el señor Curwen,
1: el compatriota de Abraham,
0: Abraham
2: Cachudo,
0: donde le enseñan, pues, no, imágenes de su futura esposa.
1: No, a la mierda. No.
0: Bailando y supuestamente besando a otra persona, ¿no? Claro. Él dice que está, le enseñaron las imágenes, él dijo que estaba al tanto, él dijo de que no es un beso, de que lo está saludando, por eso se...
1: Claro,
0: se
1: pero lo así. Saludó a la medianoche y a las 3 de la mañana lo seguía saludando.
0: Exacto.
1: Pero es que a veces te olvida.
0: Claro, oye, estamos bailando ya hace 3 horas, Oye, hola. Te saludé, ¿no?
1: Oye, oye, qué tiempo, o sea, los tiempos.
0: Abraham, ¿qué? ¿Abraham nos saludamos, ha dicho?
1: Gracias, gracias. A mí me respetas.
0: ¿Qué? ¿Qué cosas para ustedes, no necesariamente chape o ser íntimos con alguien, pero qué cositas para ustedes ya cuentan como infidelidad?
1: Claro, porque después de lo de ayer, es que Curwen dijo, eso no pasa nada, ¿no?
5: Claro,
1: cada uno entonces, tiene su límite de infidelidad.
5: A partir, sí, exacto. Y a partir cositas. De ahora, tú van a decir no. Si Curwen dice eso. Si Curwen dice eso es porque no es infidelidad.
0: O sea, mira,
5: ¡no!
0: Al 941-80-2192. Yeah. Al mejor audio yo mismo le voy a yapear. Pero quiero que se esfuercen un poquito. ¿Qué para ustedes, honestamente, cuenta como infidelidad? Mira, para mí.
1: Ajá.
0: Para mí es saber que le gustas a alguien.
1: Ajá,
0: y seguirle ver. Hablando. Estando en relación.
1: Sí, sí. O la interacción física. Bueno,
0: o sea, yo saber que, ponte, a una chica le parezco lindo, atractivo, lo que sea.
1: Arriquito.
0: Y yo seguir. Y yo seguir hablándole mientras estoy en relación. Siento que es como dejar la ventanita abierta. Una falta de respeto a tu pareja.
1: Claro. Mira, por ejemplo, mi pata,
5: tenía
1: terminablemente prohibido dejar a sus amigas o a la gente que conocía, a flacas, en su casa. Y mi pata decía, le decía a su flaca, oye, pero por caballerosidad, ¿no? Si estoy en un grupo y hay una flaca que no se vive lejos, la dejo en su casa y listo, ¿no? Como no pasa nada, ¿no? No la voy a dejar sola.
0: O sea, yo le pido.
1: No. ¿Qué cosa? ¿Tú le pides taxi?
0: Yo le pido un taxi.
1: Y si estás, ponte. Tú vives, por ejemplo, no sé, pues en Chorrillos y la tienes que dejar en Barranco. Estás a 10 minutos, Jota, no la dejas. Mi pata entró, o sea, no sé, pues mi amiga no dejaba, pero bueno, es eso, ¿no?
5: Claro, pero a lo que, como te digo, o también quizás.
0: No, pero hay que opinar sobre la idea de cada uno.
1: Sí, pues está difícil.
0: ¿Por qué harías?
1: ¿Tú crees que tu flaca no te dejaría?
5: Yo creo que.
1: Yo no puedo jugar.
5: Genuinamente, yo creo que a Nicole sí le molestaría.
0: Es que yo no voy por el tema de si le molesta o no. Yo voy por el tema de que te pones en una situación, claro, que puedes evitar, o sea, por ahí las malas.

0: yo las placas primero.
1: Pero a mí no me importa quién piense si no, soy o no, claro, caballero.
2: Lo, yo no estoy hablando de si te importa o no. Yo simplemente lo que estoy diciendo es que ante cualquier situación,
1: claro,
2: tú eres el malo.
1: Cabranchudo.
2: Sí, claro.
1: Todo en la vida es así.
2: Qué fuerte, ¿ah? 941 8021 9 de Ojotita.
1: Aparte de lo que es obvio,
2: que es evidente,
1: ¿no? Intimidad, chaparse con alguien.
2: No, chape no.
1: Aparte de eso, ¿qué cuenta también como infidelidad para ustedes?
2: Y desarrollen también el porqué, ¿no?
1: Porque tú no has dicho.
2: Es verdad, para mí, por ejemplo, el tema del...
1: En el siguiente bloque, gracias.
2: Muchas gracias, ¿eh?
1: 7 y 12 de la mañana. Este es el Flow de Radio La Zona.
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6: 7:20.
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1: 7 y 28.
2: Ay, ella no es.

0: 7 de la mañana con 32 minutos. Continuamos aquí en el Flow de Radio La Zona, señores, pasándole increíble, disfrutando un poquito. Y el tema que ha generado interacción como siempre. La gente quiere mandar su audio. La gente quiere expresarse.
1: Hemos visto lo que ha acontecido con el señor Curwen, pues que le ha mostrado un video, al parecer, donde su futura esposa, pues sale divirtiéndose en una discoteca y al parecer habría cariños excesivos para los ojos de alguien totalmente imparcial con otra persona que no es él.
2: Posiblemente un beso, pero después de eso acaricia.
3: Infidelidad.
2: Un beso lo de menos,
1: dando la información completa. A él ya le han mostrado el video y él, para él, no es infidelidad. Es más, él conoce al chico y para él es como, se saludaron.
3: Y él fue a recogerla a la fiesta.
4: Ese chico un falso 9, creo.
1: Claro. Ese Fábregas en el Mundial de 2010.
3: Ankara Messi.
1: Correcto. ¿Cuál es el tema de hoy? Atención, amigo mía.
3: Abraham, ¿cuál es el tema de hoy?
1: ¿Cuál es una verdadera infidelidad?
2: O vale. ¿Para ti qué es infidelidad?
1: O para ti qué es, ¿no?
2: Claro. Claro, para Curwen eso... No es que tu flaca salga sola con amigos y estén bailando, caricias, no es infidelidad.
1: Claro, ¿cuál es ese, cuál para es mí esa sí línea? Es, ¿ah?
4: Para mí también.
3: O sea, digamos de que otra cosa que cuenta como infidelidad, muy aparte del beso y tener intimidad. ¿Cuáles son esas cosas que para ti también
1: esas
3: son
1: infidelidad? Esas actitudes, gestos, ¿no?
3: Bailar
1: pegadito,
3: con la mano en el cuello y él con la mano en la cintura, durante una fiesta teniendo novio o novia, infidelidad.
4: Uy, ¿sabes qué feo? Cuando estás en reo y tu flaca se ríe de los chistes de otro pata. Así mala, como que dice, bueno, y me caí, ¿no? ¡Ah! ¡Qué gracioso eres!
3: Eso para ti es infidelidad.
4: ¡Paso! Eso me arde.
1: No se puede reír de los chistes que no son tuyos.
4: Claro, ríete de mis chistes nomás, ¿ah? ¿Por qué te da risa los otro? ¿Qué? ¿Qué no?
3: ¿Para ti cuenta con infidelidad?
1: No.
4: Y se ríe, y se ríe, y se ríe.
1: No. O sea, no, a ese nivel no.
4: Por la risa.
1: Era la longaniza.
3: ¿Por la risa de un tacú? ¿Ah?
1: Vamos con el audio, señor. 941-80-2192. ¿Qué dice el pueblo, la gente? Hola.
5: Radio La Zona. Mira, una infidelidad para mí es que tú tengas tu moto y estés cargando mujeres ajenas sin que tu esposa sepa.
3: Ojo. Ojo. Eso cuenta como lo del carro que dijimos, ¿no? ¿La llevas o no la llevas? Y aparte en la moto va como que agarradito.
4: Hay medio de transportes que es para soltero, que creo que con pareja ya no deberías tener. Para mí una de ellas, la moto.
3: Yo creo que también, ¿no?
1: ¿Por qué me miran?
3: No sé, te pregunto, pues, opina del tema. Estás en un programa de radio, señor.
1: No, yo no concuerdo, pues, ¿no? Yo uso mi moto para mí.
3: Por eso, entonces...
1: No concuerdo con lo que dice Emilio.
4: Pero, por ejemplo, estás terminando la chamba y viene a una amiga, ¿no?, del trabajo, viene Pati y dice, oye, Abraham, tengo que ir al banco, jálame, pues.
1: Qué bueno, ya pide tu taxi, le digo, está para tu micro, mami.
3: Llévame, ¿qué seré tú?
1: Justo me dobló el pie.
3: ¿Porque es Pati o porque es
1: femenina? No, en general.
4: Viene Marilina Zanetti y te dice...
1: No, Marilita, no la hago, perdóname.
4: ¿Qué?
1: Con todo respeto al mundo.
3: Si yo te pido que me lleves.
1: A ti sí, pues.
3: ¿Y dónde agarras? Maneja tú, yo voy atrás.
1: Disfrutando la vida del paisaje.
6: Mano, para mí ya cuenta como infidelidad si es que esa persona se arregla el cabello, si es que la chica, ¿no? Se arregla el cabello. Eso ya sabemos todos de que es una señal de que es una atracción por alguien más.
1: Agua.
6: No. Si se está arreglando el cabello, yo creo que allá hay algo raro. Y ya cantaría.
1: Ya, o sea pero yo no. Para mí eso no es una infidelidad.
3: Ves que a él le gusta su mujer despeinada, pero.
1: Claro.
3: Audio.
1: Que tu mujer se arregle o tu pareja se arregle no es una infidelidad. O sea, todos tenemos el derecho de querer vernos bien.
3: O sea, si de la nada.
1: Claro, puede ser una actitud sospechosa.
3: Si
1: eso es una cuestión.
3: Si de la nada nunca hace algo y comienza a hacerlo para irse, digamos, sola a algún otro lugar, dice, ya.
1: Amor, por si acaso voy a verme con amigos, regreso tarde, ¿no? Sí. Y normalmente, por decirte, ¿no? Ella se arregla y se echa un perfume clásico que tú sabes cuál es. Y esa reunión, justamente, uñas nuevas, cabellito así perfecto, no, otro perfume dejarla, en especial. Raro. Puede ser, claro, te puede generar sospecha, pero no es una infidelidad como tal.
2: Como,
1: ¿no?
2: Mi pata, tengo un pata Cristian, que le hicieron todo un escándalo porque se compró nuevos calzoncillos.
1: No, pues tenemos derecho a tener nuevos boxers.
2: Y dijeron, ¿qué? ¿Por qué sales con el nuevo calzoncillo? Pero
3: es que, ya.
2: ¿Por qué?
3: Pero ahora yo te digo algo. ¿Qué pasa si te compras ropa interior solo porque te vas de viaje? Sin tu pareja.
2: ¿Qué? No, y si inmigraciones me saca la foto.
3: No, pero eso es chistoso.
7: Hola, buenos días. Es Joel desde Arequipa. Escucho todos los días Radio La Zona. Primera vez, vale, que anoto el número, porque siempre ando manejando con el taxi. Ah. Ando manejando en el taxi siempre y no me había dado tiempo de anotarlo. Está. Feliz día, haciendo mucho frío.
3: Listo, hermanito, gracias, ¿ah?
1: 941-80-2292. Atención, para ti, después de lo que ha pasado con Curwe, ¿cuáles son esas señales, actitudes que para ti demuestran una infidelidad? Porque ya... Con lo que hemos visto, y si él, mi compadre dice, no es infidelidad, ya qué es infidelidad y qué no, ya esa línea está muy delgada.
3: Ir al cine sin tu pareja con alguien del sexo opuesto. ¿Está bien o está
1: no,
3: mal?
1: No, se puede. No, está muy pendejo.
2: ¿Y si no quiere ver la Odisea, ¿con quién veo la Odisea?
3: Te vas con tu amigo varón, pin.
1: Es que sí se puede prestar a malinterpretar.
3: Pues. ¿Tú?
1: No, no puede.
2: Pero si no fuiste a ver.
3: ¿Tú has dicho que sí se puede entonces?
1: No, estoy diciendo que se puede prestar malos entendimientos.
3: No irías.
1: Malos entendimientos.
3: ¿Y dejarías que ella vaya?
1: ¿Normal?
2: Uy, igual que.
1: Lo mismo dijo Curven. Es que lo que pasa es que yo confío mucho en ella, ¿me entiendes?
3: O sea, me estás diciendo que ella no confía en ti.
1: No, ya. Sí, pero. No he dicho eso.
3: Eso has dicho.
1: No, yo simplemente como que. Yo siento que se puede malinterpretar, pero en mi caso, yo no tengo problema.
3: Ah, ok, es que tú en no mí. Confías en ti mismo, entonces. No confías en lo que puedas
1: no,
3: hacer.
1: No.
3: Eso está diciendo, ¿no?
1: ¡Demonio!
3: ¡Demonio! No,
1: para nada.
2: No aguantarías.
3: Audios 941-80-2192. Muy aparte de lo que ya es obvio, ¿cuáles son otras actitudes
1: signos
3: que para ti ya son infidelidad también?
1: Señales.
3: Al 941-80-2192.
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5: 7:53. 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
1: Ocho de la mañana con un minuto, amigo, amiga. Exactamente. Seguimos aquí en el flow de radio La Zona. Señores, el tema está que la rompe completamente. ¿Sí? Y me manchó de café ahorita. Sí, oye, este tema de curvo, que sacudí así y me manché de café mi polo, pero máximo. El tema de curvo.
2: Correcto.
1: Sobre, para ti, ya, ¿cuál es esa línea delgada de qué es infidelidad y qué no? ¿Qué actitudes son correctas, cuáles no? ¿Qué se debe permitir, qué no se debe permitir? Al 941-8021-92. 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
3: Prueba de sonido, brother. Bien. Los reales freestyle, ¿ah? Paticita, muy buenos días. Bienvenida a la cabina de Radio La Zona, tu programa favorito, El Flow. Tengo una pregunta para ti. Las respuestas más graciosas siempre las tiene Pati. Aparte de lo que ya sabemos, ¿ok? Aparte del beso, el chape, tener intimidad con alguien, ¿qué es eso que para ti también ya es infidelidad?
4: Que le agarre la carita.
3: Que le agarre la carita.
1: Que le agarre la carita.
4: Ajá, pero contacto físico. Que así.
3: Uy, eso hizo la novia Curvo, pues, estaba bailando con la mano en el cuello.
4: ¿A ese caso de eso le haces un amigo? ¿Una amiga?
3: No, cero.
1: Pero si está comiendo y se ensucia un poco y es como, oye, límpiate.
3: Peor todavía.
1: Pero límpiate acá. Infiel. Pero acá límpiate.
3: Peor, que se limpie ella.
1: ¿Qué?
3: Tinta, tinta de mano.
5: No me voy a regresar, ¿no? Que tu pareja sepa que ese chico quiere estar contigo y le acepte una salida.
3: Cierto. No puede aceptar salida, pues, ¿cómo va a aceptar salida? Ya recontra infidelidad, pi.
1: No.
3: Amor, ya vengo, me invitó a salir Julio.
1: ¿Qué?
3: ¿Qué?
1: ¿Quién es Julio?
3: ¿Qué?
1: El que te... Oye, paréntesis, estamos en el YouTube de Radio La Zona en vivo, ¿no?
3: Ay.
1: Hola.
3: No vayan.
6: Buenos días, chicos, chicas, lotas. ¡Ay, ladrán! ¡Ay! La jata de...
1: Júrate, oye.
6: La que tiene miedo a Fernandito. Bueno, lo que cuenta también de ese tema que están hablando de infidelidad es que todavía tengas el número de tu ex y todavía te escriben. Pues. Ah, donde hubo fuego, ceniza, queda, oh, muchachos. La escena.
3: Escribirse con su ex.
1: Mal. No se hace, pues. Eso no se hace, pero si la tengo guardada todavía en mis contactos, normal, ¿no?
3: Ah, la debo tener por ahí, pero
1: claro,
3: escribirse
2: y claro, una cuestión es tener interacción y otra cosa es tenerla ahí como contacto y ya. No creo que tenga que ver.
3: ¿Por qué vas a ir a gastar tiempo de ir a borrar cada número? Ah,
1: claro, no, la tengo ahí por...
7: Mira, la verdad que no hay más ciego que no quiero ver. Yo soy soltera, tengo mi mejor amigo hombre. ¿Ya? Y jamás ha estado en esos agarres, ¿ah?
3: Ahí está.
7: Ni me ponen la mano en la cadera, ni ahí nada. Está. O sea, no.
3: Si me permites guardar tu audio para mandárselo a Curwen, por favor.
1: Porque los amigos no.
3: No los se amigos besan. No se besan en la boca.
1: Aunque para reforzar la amistad, ¿no?
3: Para reforzarla. ¿Tú refuerzas amistad?
2: No, jamás.
7: Ah. Hola, chicos. Hola.
1: Escuchar
7: de La Zona. Infidelidad también es cuando tú tienes tu pareja actual y hay otras personas que acá te pretenden y tú decides, o sea, le das a giro, ¿no? Esa es también infidelidad.
3: Me encanta.
7: A mi parecer.
3: Es cierto. Me encanta, Sajiro. No había escuchado esa palabra...
1: ¿Nunca?
3: Hace 55 años.
1: Oye, pero mira, tú tienes a tu ex agregada a Insta, en realidad terminado bien ya hace años, pero ya llega un momento en donde tu ex comienza a reaccionar tus historias, a comentar, a dar like, comentar, dar like. ¿Tú qué tienes que hacer como hombre en ese momento? Como mujer, ¿qué tienes que hacer en ese momento? Avisar, eliminarla, no hacerle caso.
3: Si a ti te dan like.
1: Claro, a mí.
3: No, caso.
1: Ignora. Me están reaccionando.
3: Pero... No, ignora nomás.
2: O sea, tú, es que tú no puedes...
1: Oye, Abraham, soñé contigo. Persona, soñé, ¿no?, contigo. ¿Estás bien?
2: Ah,
3: respondes.
2: Claro, o sea, tú no puedes controlar lo que le demás hagas,
3: ¿no? ¿Entiendes? Normal.
2: No respondo ya.
3: Tu placa no se molestaría.
2: Tú
3: no respondes, pues.
8: No respondo.
3: No, pues.
8: Es para chequear, pues, que escrito.
3: No, ¿qué para chequear?
8: Vas a ver,
3: pues. Ah, tú eres una desgracia, amigo.
8: Está vendiendo una pollada y está.
3: No.
8: ¿Puedo ayudarla?
3: No, punto.
8: Ya, dos polladitas.
3: No, tampoco. Dos
9: polladitas. Rey de la zona, yo creo que ya es infidelidad cuando tu pareja recibe cumplido de una persona. O le dice que de repente le gusta, o te dice, oh, mira, te dice, ¿sabes qué? Mi amor, tal persona me está coqueteando.
2: ¡No!
9: Y a pesar de eso, ella no corta el lazo con esa persona y sigue teniendo una amistad. Eso ya es una infidelidad.
8: ¿Qué opinas, Abraham? ¿Qué opinas?
3: Sí, hermano.
8: Te veo muy serio. No sé
3: cada
8: por qué.
3: Cada vez que hablamos de estos temas... Ya sí, que dices, mejor no hablo porque la voy a fregar.
2: No.
3: Opina,
2: o sea,
3: señor. No,
2: por eso te digo, o sea... Lo que pasa es que yo una vez también, por ejemplo...
8: Uy, ya, ¿también
2: sí,
8: le hiciste?
2: No, sí, yo sí le he contado...
8: ¿Saliste con quién?
2: No. Sí le he contado...
8: Fuiste fiel.
2: Carajo.
8: Ya, no, pero solo le agarraste la carita. Le agarraste la carita.
2: Yo, por ejemplo, sí en algún momento le he dicho a Nicole, oye, por si acaso me ha escrito esta chica, ponte, mira. Y le mostré los mensajes.
8: Ya, pues tú no contestaste.
2: No, pero le mostré y ella como me dijo, ah, ok, pero no es interactor. No,
8: conmigo. ¿Y qué te escribió la chica? ¿Qué te había escrito?
2: No, como que me respondió una historia.
8: ¿Cómo así? Como,
2: o sea, una historia X, no me acuerdo.
8: No, bueno, cualquiera te puede reaccionar.
3: Hola, Rulitos Lindo.
2: No, Rulitos Lindo no. Pero a lo que voy es que sí le mostré, pero aún así, por más que uno muestre, igual incomoda.
3: No, Angie y yo nos reímos todo el día.
2: Ah, bueno, cada uno.
3: O sea, yo le enseño a Angie se ríe y Angie me enseña y yo me río.
2: Ah, bueno, pues cada uno tiene su reacción.
8: ¿Pero tú enseñaste por qué?
3: Siempre
2: no, porque tienen, le mostré, o sea, quería
3: siempre
2: mostrarle.
3: Tienen que saber de que son ustedes dos contra los demás.
2: Claro.
3: 8 y 7 de la mañana, muy aparte de los besos y tener intimidad, ¿cuáles son esas cositas pequeñas que también dices? Eso es infidelidad.
2: Esos detallitos, esos gestos, esas actitudes.
3: Abraham Cachudo.
2: Cuéntanos al 941-8021-92. Antes de mandar a música, recordarte que ya estamos en el YouTube de Radio La Zona. Son las 8 de la mañana con 8. Este es el flow de Radio La Zona.
3: De 7.
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10: 8 y 20.
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0: Sintonizando el flow de Radio La Zona 90.5 en Lima. Sí, señor. Oye, un abrazo y un cariño muy, muy, muy, muy grande a todas las personas que nos escuchan y lamentablemente no la están pasando bien con todo el tema de los fuertes vientos, como ha sido en Tacna, también creo que en Paracas, Ica, y las lluvias que están, bueno, cayendo sobre nuestro lindo Perú, hermano.
1: Correcto, ¿no? La gente de Villa El Salvador, que también hasta hace poco ha estado en las calles inundadas. Un abrazo para la gente de Junín también. La gente de Junín con los temblores. En general, Perú en ciertos sectores no le está pasando bien y nos solidarizamos un montón con todos ustedes. Y sepan que acá el WhatsApp, los mensajes de ustedes van a ser escuchados. Y si nos quieren informar, o sea, también, estaremos
0: también,
1: atentos.
0: También es fácil decir desde nuestro, por así decirlo, lugar privilegiado que sí tenemos, gracias y gracias a Dios. Pero en verdad sí lo discutimos también fuera del aire, que hay que tener un progreso y hay que tener una solución para más adelante
1: mejorar,
0: no pasen,
1: ¿no?,
0: por lo mismo, ¿no?
1: Mejorar, sin duda alguna.
0: Ahora, yendo al tema del día.
1: No.
0: Muy aparte. No. De se besó, no se besó.
1: Que agarradita de cara o no fue. No. O saludo.
0: ¿Qué otras cosas para ti que pueda hacer tu pareja son también consideradas infidelidad?
1: Hola.
2: Día, muchachos, Radio La Zona. Oye, la única infidelidad que existe de verdad es que ella salga embarazada del jefe. Lo demás es inseguridad. Una bañadita, una crema corporal y más del centro para que cabecee. Más nada.
1: O sea que bajo la explicación de él, puede haber todo el acto, pero si no sale en Bolivia, no es infidelidad. Claro.
0: Luis, hermanito.
3: No, yo creo que es momento.
0: Yo te respetaba.
3: Es momento de.
0: Yo te respetaba.
3: De despertarla.
1: No, para que responda, Luis.
3: Uy, no, escúchame.
1: Respóndele a Luis.
3: Hoy día, la forma en la que ha venido no es a través de un taxi, no es a través de un micro, no es a través de. La tenemos que invocar, ¿no?
1: Papi de papá la
0: pupa.
4: Papi
1: para pupa.
0: Juanga dolan bon tin kim tombola. Juangan tin pin kim tin pin tombola.
3: Antiguos espíritus del mar.
0: Revivan este cuerpo que acaba de amanecer.
3: Yo creo en latín, pebón.
0: Allá.
3: Chinchumbala cala quinchulón cala cancha lanquincu.
1: No quiero, no quiero. Vale.
0: Zumbala mara mara chingula canzun fin.
1: Anzanu, anu. Dura bladi. Papi de pipapú. Arranca chulo. Con ustedes.
0: La.
1: Bella.
5: Y talentosa.
1: Talentosa, pero al mismo tiempo
3: tenebrosa.
1: ¡Vale, vale, vale! Vale. Amiga, ¿por qué había venido?
4: He venido con todo, amigo.
1: Picante.
4: No me han dejado ni dormir ayer.

0: Salieron unas imágenes de la novia de Curven, ese influencer,
1: futura esposa.
0: Muy cariñosa con un chico, ¿no? El chico le agarra de la espalda y le da un aparente.
1: No es con un chico, por favor, corrección, Manevane, con Grimi.
0: Alonso Grimaldo. Le muestran estas imágenes antes de emitir el reportaje a Curven. Y Curven dice, no, se están saludando, ya estaba en una fiesta, no sé qué, 3 de la mañana, pero bueno, así se saludan. Entonces, yo estaba analizando con ustedes en el YouTube de Radio La Zona, imágenes por imágenes, frame por frame, y eso no es un saludo de acá en la China. Uno no saluda así, agarrándole la cara, dándole como...
1: Hay beso. Así como te dije que sí hackearon a nuestro capi, sí hay beso.
0: Ay, Dios mío, ya bueno, lo de Paolo ya, lo de ayer.
1: Sí hay beso. Bueno. Pero bueno, lamentablemente en relaciones de a dos, brother, ellos saben cuál es su verdad, saben su mundo.
0: Pero...
1: a mí me parece lamentable que estén comprometidos a punto de casarse, salgan estas imágenes.
0: Pagale le ha hecho Shakira. Pobre.
2: Shakira, ¿por qué?
0: Ciego, sordo y mudo.
1: Acá dicen que le salió competencia a Abraham.
2: No, la miércoles.
0: Acá el único cachudo es Abraham. Oye, pero mal, pobre Curro. ¿Qué va a decir ahora? Yo no sé, ya han limitado comentarios. Y imagínate todo lo que le estará diciendo.
1: Pero él pidió,
0: ¿no?
1: Él pidió, él dijo, ya, pues que Magali me invite a su set.
0: Sí, no, mejor no.
1: Sí, yo creo que eso no es una buena idea.
2: No, yo creo que
0: habló en caliente.
2: Yo creo que eso puede terminar muy mal. O sea, muy mal para él.
3: ¿Qué excusa crees, Vane, que su flaca puede decirle a Curro?
1: Claro, ¿qué?
0: A ver.
1: Pati, ¿tú como mujer?
0: Es mi amigo, es gay, así es, nos abrazamos.
2: Esa mentira, Dios, ándale.
3: Por eso no confío en esos amigos.
2: Él estaba triste.
0: Claro. Yo había tomado mucho.
3: Dilo.
4: Estaba pasando un momento un poquito complicado, entonces yo he tratado de animarlo, bailar con él y de rato en rato decirle, agarrar la carita y decirle, oye, tranquilo, ¿no? Hay que
0: claro, todo va a estar bien. Oye, la Pati es, pero.
2: Dios mío, tú lo has hecho, ¿no, Pati?
1: Cosa de mierda.
2: ¿Lo has hecho? Pati ha hecho eso.
1: ¿Cómo miente?
2: Es tramposa, hombre.
3: Pati ha hecho eso. Dios mío, por favor.
1: ¡Atención!
2: Perdón.
0: Acá el único cachudo es Abraham.
2: ¡Vale!
0: ¡Se acabó la novela! Paul Michael pasa noche con otra chica tras coqueteos con Raisa.
2: ¡No! ¿No?

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8: 8:48. 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

0: viene, Dios mío, por favor, detente, demasiada destrucción. Adelante, amiga.
1: Amigo Paul Michael y Raíz Ortiz, ya fue ya.
0: No,
1: ya se acabó esa relación.
0: No,
1: hace dos días yo decía, esa relación tiene futuro.
2: Yo también le tenía fe a Paul. Porque él me ha mentido, Vati.
1: Te ha mentido.
2: Él a mí me ha dicho, amigo, que le gustaba Raiza. Así, con esas palabras.
3: Pero bueno,
4: hermano, a mí me gusta, baby. A mí me
3: le pueden gustar varias, ¿no?
1: Mírenlo. Le pueden gustar varias. Mírenlo otro.
2: Pero, o sea, bueno, a ti te gustan todas las invitadas.
3: ¿Qué cosa? No, qué cosa. Respeta.
2: ¿Qué cosa qué?
3: Deje de desarrollar el tema, por favor. Vale, vale.
1: Paul Michael se le vio con una chica que no es conocida. Primero en Miraflores, después le compró un sacuchito, una cosita así, se fueron en su carro y se fueron hasta la casa de Paul Michael. De ahí entraron, entonces yo dije, hasta ahí yo dije, de repente pueden estar haciendo canciones,
3: no abre la puerta,
1: componiendo, no sé. De ahí salen como a la 1 de la mañana a comprar una agüita, porque siempre es bueno hidratarse.
3: ¿Qué tal? ¿Están deshidratados?
1: Y ahí regresan a su casa y la chica ya no sale hasta las 8 de la mañana al día siguiente. Entonces yo digo, no sé, de repente no tenía la chica donde dormir, no sé qué tantas cosas pueden pasar en ese momento.
3: Bueno, fácil vivir lejos y por seguridad, están las calles en Lima.
1: Claro.
3: Oye, quédate a dormir, ¿no? Ay, yo duermo en el sillón, tú duermes en mi cama.
1: ¡Qué caballero! Hace dos días le regalaba un collar a Rice, estaba ahí en esta guerra, no, cantándole, diciendo todo, y ahora con otra chica. Pues yo, no sé, ya no creo en el amor, ya todas las parejas que yo digo esta es, no es.
3: Pero aún quedan estos dos.
1: No, pues Jota y Abraham están descartados de esta ecuación.
2: Acabas de poner a Abraham en el mismo saco que yo, ¿no?
3: ¿Qué pasa?
2: Acabas de poner a Abraham en el mismo.
1: ¿Por qué?
3: ¿Qué pasa? ¿Te genera alergia? Ya sabes, no quise fregar, ¿ah? Los incluía. Qué feo.
2: Bueno, que yo creo, hoy día se cumple un mes más, ¿no?
3: Hoy día cumple un mes más.
2: Yo creo que ya puedes entrar a la bolsa conmigo.
3: Gracias.
2: Un mes más,
3: Fizz. Cumple un mes más de relación con Nico. ¿Ya saludaste o te olvidaste?
2: Claro,
1: oye.
3: Un
2: mal
3: hablado.
1: De verdad, Emilio.
3: Este como nunca en su vida tenía una relación.
5: Cachudo.
3: Su madre.
1: Bueno, ya se le fue la novela al Paul Michael. Ya se le fue la novela con Raisa, ya no hay forma ya de resolver.
3: ¿Qué parejitas hay en esta guerra? Ya no hay nadie ya.
1: No sé, puede buscar en dejo.
2: ¿Sabes lo que me da curiosidad?
1: ¿Qué cosa?
2: De que, obviamente, yo estoy dentro de.
1: Ajá.
2: Pero fuera del programa, para todos los programas de espectáculos, es más, creo que el avance de Magali fue de este tipo. Que se dice, se le cayó la novelita, esto es guerra. Como,
1: claro.
2: Y lo digo porque, o sea, son mis amigos, obviamente. Pero de verdad hay esta ideología.
1: Ideología.
2: Hipótesis de que en el programa es como que nos sientan a todos y nos dicen, ya, escúchame, tú vas a armar algo con ella, y tú con ella, y él con ella. Y es como que le malograron la novela. Pero, brother, o sea, el día de ayer en la reunión, si hubiesen visto el ambiente un poquito tenso, porque Paul estaba como que
1: pulseando.
2: Voy a salir en la noche. Yo lo vi hablando con Raisa y me la acerqué y le dije, oye, ya, pero ¿qué haces hablando con ella si ya te empallaron con otra? O sea, de verdad lo que nace ahí en el programa, la cadena.
1: Ajá.
2: Paul se me acerca a mi camerino y me cuenta en secreto que le compré una cadenita, todo ilusionado así.
1: Oh.
2: Pero a lo que voy con esto es
1: no
2: que fuera
1: nunca
2: del programa, los que son ajenos al programa, creen de que en verdad es como que una novela con guión y todo.
3: Claro, ¿no? O sea, que termina el programa y cada uno para su casa, ¿no?
2: Sí,
3: claro.
2: O sea, de verdad lo que surgen y lo que ven en pantalla es lo que es.
3: Genuino.
2: Es un reality, es un show.
1: Claro.
2: Obviamente que tú le pones.
1: Claro, le metes ahí,
2: tú
1: sazón,
2: le echas tu sal, tu pimienta,
1: claro,
2: tu comino,
1: pues,
2: ¿no? Pero es lo que pasa, o sea, en verdad. Pero bueno, se acabó el tiempo.
3: Gracias, Vale, gracias, Emilio, gracias, Pati, por favor, tómate un café, gracias, Jotita. Y bueno, gracias a mí también, pero porque estamos acá poniéndole actitud desde muy temprano. Desde muy temprano. Y no se olviden que viene Pirita Montalvo en el break de Radio La Zona. Recuerden, en las encuestas, 90.5 FM, Radio La Zona, tienes que responder, señor. Cuídense mucho, que tengan lindo martes y mañana a la misma hora de 6 a 9. ¡Chao!
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Sisi, Ozuna y Omar Cort. Efectos secundarios, Silvestre Dangond y Elena.

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Zavala, qué bravo, señor. ¿Para qué nos, Piero, para qué te fuiste a Los Ángeles? La idea también era shopping, ¿no? Pero no, estábamos ahí cubriendo el concierto de Karol G, señores. 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

0: este break. Ah, pero como me vengo de 9 horas de vuelo. 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
0: Ahora sí, estoy listo, señores. Tenemos un programón el día de hoy. Primero los buenos días al 94180-2192. Después tenemos invitados especiales. Hoy tenemos batalla de Red Bull. Hoy tenemos a todo o nada. Hoy tenemos absolutamente todo para que te enciendas aquí con nosotros. Martes 18 de agosto y la respuesta es Radio La Zona te enciende. Bienvenido.

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10: 9 y 22.
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1: ¿Qué es lo que estamos a rular? Y empezó el verano. ¡Fuego!
2: Muy bien, seguimos aquí en el break de radio La Zona.
3: Oye, hemos estado en pleno verano de los United States of America. Ah, le hemos estado practicando nuestro inglés allá. Sir, excuse me. Karol G's concert. Where?
2: Oye, espectacular. Estamos aquí en el break de radio La Zona, 9 de la mañana con 29 minutos. ¿Quién está por aquí? Hello.
4: Buenos días, mi hermanito querido.
2: Hermano.
4: Aquí estoy, hermano. Activo. Tú acabas de llegar y yo acabo de empezar. Activo a trabajar, papá.
2: Ahí está lo máximo, mi hermano. Que tengas un excelente día acompañado de Radio La Zona. Se enciende, claro. Lo máximo. Y aprovechando que estamos encendidos, estamos ahí chambeando, te cuento que la UCB y la Fundación Real Madrid forman líderes a través del deporte. 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Lo máximo, ¿ah? 941-80-2192. ¿Quién más está bailando con nosotros? Hello.
5: Hola, Pierito, buenos días. Seguramente estaba volando con la hierba que te metiste, Pierito.
2: ¿Qué?
5: Estaba 12 horas volando, recién has activado, Pierito. Bendiciones, Pierito.
2: No entendí nada, hermano. Hemos, oye, 9 horas aprox, 9 o 7 ya. La verdad que ya no sé, ya el cambio de horario. Yo llegué al avión simplemente, me puse a ver 18 películas. Pero espectacular, ya estamos aquí, señores. Desde Los Ángeles a Radio La Zona, qué calidad. Hello.
6: Hola, buen día Radio La Zona, buen día Pierito, ¿cómo andas, che? Por acá andamos recontra encendido con la número uno, la number one de todo el Perú.
2: Grítalo.
6: Radio La Zona te enciende, bebé.
2: Grítalo.
6: Por acá andamos recontra fríos. El invierno todavía sigue por acá, pero encendemos la radio y enseguida entramos en calor.
2: Venga.
6: Radio La Zona te enciende.
2: Esa es, Dieguito.
6: Desde Buenos Aires, Argentina, escuchando en Audio Pleasure. Saludos para toda la gente que andan a full. En cabina, la gente hermosa de todo el Perú y sobre todo la gente por acá, los clientes, que siempre día a día los escuchamos, Radio La Zona, rompiendo
2: no máximo,
6: fronteras.
2: Hermano.
6: Un saludo para Cristina, que andamos a full desde muy temprano, siempre activado y conectadísimo con Radio La Zona, te enciende.
2: Lo máximo, Dieguito, hoy espectacular, a saludito, me gusta eso, ahí están en Buenos Aires chambeando a todo volumen para que la gente escuche La Zona, claro. Y ya sabes, si estás en Argentina, si estás en Brasil, si estás en California, en Los Ángeles, yo estaba escuchando los programas. ¿Cómo? 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Así que saluditos a todos. Tus audios al 941-80-2192. Este es el break de Radio La Zona. 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
3: Muy bien, seguimos aquí en el break de Radio La Zona, 9:42. Estamos encendidos, ¿ah? Encendidos aquí. Bueno, yo llegué el día de ayer a las, ¿qué hora? 10, 11 de la noche. Pasar migración ahí, claro, llegar a la casa, dormir y venir tempranito. Les juro, ¿ah? Les juro que yo ya no veía la hora de regresar para hacer programa con ustedes y contarle toda la experiencia allá en California, viendo el concierto de Karol G. Espectacular, ¿ah? 941-80-2192. ¿Qué más está por aquí? Hello.
4: Pianito, buenos días. Aquí escuchando Radio de la Zona a full volumen.
3: Lo máximo, hermanito. Full, estamos a full. Pueden pasarse por las redes sociales a arroba Radio La Zona, arroba Piero Montalvo C, para que veas contenido exclusivo. Mano, yo me... ¿Alguien ha jugado GTA por acá? En el Play, así. Yo sentía que estaba en lo mismo. Igualito, mano. 941-80-2192. Hello.

0: va y sigue lloviendo. 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Por sintonía.
1: Ahí está lo máximo, chicas. Las acompañamos hoy, martes 18 de agosto del 2026. Hoy espectacular, ¿eh? Hoy tenemos, atención muchachos, ¿eh? Hoy tenemos noticias. Hoy seguimos con la zona freestyle. En 15 minutos aprox, 10 de la mañana, por aquí vendrán dos MCs de los más bravos del Perú para que puedan competir entre ellos, ir conociéndolos, porque en menos de un mes será la final nacional de la Red Bull. ¡Epa! Así que si lo tuyo es el freestyle, atento, ¿eh? Porque la Red Bull Batalla Nacional llega a Radio La Zona con Zona Freestyle. Vamos a tener invitados a los mejores MCs del país. Hoy vendrán dos más. Así que escúchalos y participa también del programa, ¿eh? Todos los martes y jueves aquí en el break de Radio La Zona. No te puedas perder Zona Freestyle aquí en Radio La Zona. Te enciende. ¿Quiénes vendrán hoy, ¿eh? Espectacular. 94180-2192. ¿Quién más está por aquí? Hello.
2: Mi espíritu, hola, buenos días. Quiero, buenos días. Se cayó. Acá la mano, gente, ¿no? La gente chambeando a full, escuchando Radio La Zona. Te enciende. Saludos para mi causa César, cabeza peluca, Angelito Magna y Pacrito Feliz.
1: Lo máximo, hermano. Saluditos para ti, para toda la gente chambeando a todo volumen con Radio La Zona Te Enciende. Vayan al Instagram, Piero Montalvo Sepa, que vean cómo se vive, cómo se vivió todo, ¿eh? 94180-2192. Somos el break de Radio La Zona Te Enciende.
3: 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Dios los bendiga. Felina.

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11: 9:50. 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
3: Muy bien, seguimos aquí en el break de Radio La Zona. 10 de la mañana con 4 minutazos. Segundo día de la semana, empezando pero arriba, señores. Atención, porque hoy aquí en el break de Radio La Zona seguimos con los MCs más bravos del Perú, señores. Ellos van a estar en la final nacional de la Red Bull. Y hoy aquí dos estarán enfrentándose en este duelo de bravos, bravos, bravos. Es más, por acá ya llegó Cafú. Encendido mi causa. Estamos esperando a Catacris. Catacris, que estás en el taxi escuchando. Apúrate, mano. Dile que pise el pa. Apúrate, loco, apúrate. 10 de la mañana con 5 minutos. Estás aquí en el break de Radio La Zona, pero antes, claro, un cafecito, ¿sí o no?
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3: Ahora sí. Listos para seguir aquí en el break de Radio La Zona. 941-8021-92. Tenemos saluditos. Ah, por acá me ponen: hola, Pierito, saludos, ya se te extrañaba. Lo máximo, yo también los extrañaba, por eso vine al toque. Quiero mandarle saludos de cumpleaños a mi mamita Tania Pizango y para mi amorcito Jake del Águila. Lo máximo, así que sellito, Tania, feliz cumpleaños. Lo máximo, Carol, gracias por estar con nosotros aquí en Radio La Zona. Te enciende, Carol, Carol G. Lo máximo, por ahí está Brian Estrada también mandando saluditos al 941-80-2192. Seguimos con más aquí en el break de Radio La Zona. 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
9: 10 y 17.
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0: Seguimos aquí en el break de Radio La Zona. 10 de la mañana con 24 minutazos. Atención, el día de hoy, martes 18 de agosto, llegó el momento de seguir presentando a los MCs más bravos del Perú, señor. Ah, no, está pero encapuchado. Obvio, me encanta, Vamos a revelarlos así como si fuera esto de guerra, sí. Espectacular, muchachos. Atención, porque seguimos aquí en este camino a la final nacional de la Red Bull, que será en el mes de septiembre. Así que vamos a ir conociendo a los mejores MCs. Ellos ya están clasificados y están aquí con nosotros el día de hoy. Atención, porque para nosotros es un placer presentar en la esquina derecha. Ah, ahí está, ha venido, pero con los colores de la zona. Espectacular, hermano. Esa polera está fina, está fina. Atención, porque aquí, a mi mano derecha, tenemos al gran Cafu. Hermano mío, ¿cómo estás? Bienvenido al break.
1: Bien, todo tranquilo.
0: Todo tranquilo. Tú eres alguien tranquilo, ¿no? Tú hemos estado conversando, acá te hemos estado viendo. Tú tranquilo, enfocado en tus cosas, pero a la hora que hay que soltar, ¿no es cierto?, las cosas que se tengan que decir, ahí sí, a lo que venga. Caiga quien le caiga, ¿sí o no? ¿Cómo estás, mi hermano?
1: Bien, todo tranquilo. ¿Tú cómo estás?
0: Bien, tranquilo también, ¿no? Un poco cansado por el viaje, pero ahora que ya estás acá con nosotros, ya, pero empilado, papá.
1: Ok, vamos a darle.
0: Eso. ¿Estás emocionado por la final? Además, ¿qué año fue el que estabas como subcampeón? 2022.
1: ¿Qué? Sí, exacto, 2010.
0: ¿Qué pasó ahí? ¿Qué crees que fue lo que faltó? Que de repente ya, después de 4 años, dices, hoy es mi oportunidad de darle lo que se necesita, la todo nada.
1: En lo personal, pienso que la experiencia para este tipo de eventos es muy importante.
0: Claro.
1: Tanto dentro como fuera, mentalizar, de estar seguro. Y siento que esos pequeños detalles que crees que no suman en tu día a día, en realidad sí suman.
0: Epa, entonces, lo máximo.
1: En ese momento estaba tranqui, pero
0: ahora estamos más encendidos.
1: Ahora sí, un poco más consciente de lo que
0: puedo hacer. Claro. Ahora estamos, pero confiando también uno más en su talento, ¿no es cierto? Espectacular. Cafu, bienvenido aquí al break de Radio La Zona, porque tenemos contrincantes, señores. Pero ya viene por otra vez, hermano. Viene, se ha quedado picón. La primera vez dijo, vamos a venir otra vez. Él me dijo, no vamos a ver más seguido, creo que voy a venir otra vez. Y tenía razón, otra vez está acá con nosotros. También tremendo crack. Ya saben que los mejores MCs del Perú están aquí con nosotros en el break de Radio La Zona. Y presentamos en mi esquina izquierda, mi mano izquierda, el gran Catacris. ¡Epa! Entrenando ya. Está listo para todo. Claro. Tú, ya, acá te has enfrentado al gran Snake o Icon.
2: A J.C. Snake.
0: A J.C. Snake, ¿no es cierto?
2: Sí,
0: claro. Hoy día has venido para retar a Cafu.
2: Sí, él es de mi barrio, él es de San Gabriel, le voy a llamar el Perú.
0: Ahí está, claro. O sea, hay cositas. Ya he estado renegando mano como loco porque no venía. Estaba tarde, decía, ¿dónde está este mano?
2: El taxi se tardó.
0: Claro, lo máximo. Muchachos, ahora sí, bienvenidos a la zona freestyle, en donde ya saben cómo son las reglas. La idea es que brillen, la idea es que se diviertan y le enseñen a todo el Perú el talento que tienen y que ya se están preparando para la final nacional de la Red Bull. Así que, muchachos, ¿qué les parece si vamos a ir a un calentamiento?

0: hasta aquí. Así que gracias a toditos y también a mi causa que está sintonizando. En serio, hoy día les digo gracias a todos porque tengo motivos. ¿Quieres que te sea sincero? Nunca me había reído tanto que contigo.
1: ¡Epa! ¡Lo máximo, muchachos! ¡Espectacular lo de Cafú! ¡Espectacular lo de Cata Cris! ¡Ellos son de los mejores MCs que tenemos aquí de nuestra bandera! ¡Muchachos, espectaculares! ¡Arrancamos el calentamiento! ¡Pero regresamos con más! ¡Porque esto se pone aún mucho mejor, señores! ¡Tremendo talento! ¡Vamos a ir mandando las palabras al 941-802192! ¡Por acá ponen Cafú, la leyenda de Brasil! ¡Avito! ¡Avito! ¡La gente está pero arriba, señores! ¡Así es! ¡Estamos con Cafú y con Cata Cris aquí en el break de Radio La Zona! ¡Te enciende!

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3: Muy bien, seguimos aquí en el break de radio. La zona, 10 de la mañana con 42 minutazos. Atención, porque seguimos con este duelo, esta zona freestyle entre Cafú y Catacrist el día de hoy, muchachos. Cafú, la gente está que dice Cafú, la leyenda de Brasil, o Gazú como el de los picapiedras. ¿Cómo te encuentran en las redes, mi hermano, para que te conozcan, para que vayan ahí a buscarte?
4: Cafú.gallardo06.
3: Ahí está, es Cafú.
4: Gallardo06.
3: Gallardo06. Cafú.gallardo06. Catacrist, otra vez para que la gente te conozca, bueno.
5: A ver, yo soy Catacrist con K. Catacrist.
3: Y termina con T.
5: Y termina con T de. O sea, Cata de Katana y Crist de Cristo, así, todo junto.
3: ¡Hala! Oye, mucha filosofía ahí, ¿eh? A ver, explica esa vaina. ¿Cómo que Cata de Katana y Cris de...?
5: A ver, mi EKG surgió hace aproximadamente unos 10 años, que ¿ya? consiste en básicamente la combinación de un parónimo de Cancerbero, Perro del Infierno, y Catacris de Gato de Cristo.
3: ¡Qué maestro, señores! Mano, y Cafú tiene que ver con, de repente, no sé, el fútbol, ¿no? Algo así.
4: Sí. Me puso así por el fútbol, es mi nombre real.
3: Ah, man, ya
4: es. Lo puse de AKA porque es original. Nadie iba a pensar que me llamo Cafú y mi AKA es Cafú.
3: Qué locura, hermano, ¿ah? ¿Eh? Bueno, claro, ahí está. Poco, la hizo corta y tu viejito un crack. O sea, también fanático de la Brasil, ah, campeona del mundo, ¿no? Claro, espectacular, mi hermano. Bueno, espectacular. Ahora sí llegó el momento de demostrar. Espérate, acá está. Ahí está la canción de Cafú. Claro, hermano, derrochando talento, puro talento, claro. Ahí está, métele, Cafú, métele. Muy bien, 941-80-21-92. Ahora sí, muchachos, llegó el momento de seguir demostrando el talento de estos cracks. Cafú versus Catacrist. Catacrist versus Cafú. Ahora sí, muchachos, vayan mandando sus palabras al 941-80-21-92. Porque lo que viene a continuación es que cada uno tendrá un minuto, ¿no es cierto?, como para ir jugando con la palabra. De repente hay cosas que están pasando en las redes sociales, pasando en nuestro país, pasando entre nosotros, que por ahí podemos sacar lo que está pasando. Así que vaya mandando sus palabras al 941-80-21-92. O la gente pone Curwen. Suave, loco. ¿Cómo poner Curwen? Oh, espérate, ya. O la gente lo está llevando por ahí, muchachos. Vamos a agarrar una palabra. 941-80-21-92. Difamar, ponen. ¿Ah? ¿Puede ser? ¿Será o no será? Ya tenemos la palabra. 941-80-21-92. Muchachos, hacemos Yankenpo. ¿Quién empieza? ¿Quién quiere arrancar? Un minuto aquí en este zona freestyle.
5: Ya comienza.
3: Va, Cafú, lo máximo. Cafú, entonces, está listo. Y atención.

0: gente tiene algún problema porque no acepta su dilema y ya fue. Así que solo pienso en que si ya no quieres estar con nadie, espera que si alguien se vuelva tu ex, así que...
1: ¡Epa! ¡Lo máximo, señores! ¡Fuerte las palmas para el gran Cafú, señores! ¡Buenísimo, hermano! ¿Eh? ¡Espectacular! Nos quedó claro que necesitamos más personas como Cafú, así fieles, fieles, fieles, ¡claro! ¡Espectacular! ¡Crack mundial Cafú! ¡Lo máximo! Ahí está. Aunque la gente dice, a ver, métele acá, dice, métele sus rimas con magaleña. Máximo, gran Cafú. Señores, turno de Catacris. 941-80-2192. Atención, Catacris, porque la gente está pero arriba con el tema. La palabra que le toca a Catacris es nada más y nada menos que...

0: disculpa por si me preguntan. Muchas gracias a la gente, estamos a las justas. Ey. Y por sobre todo, voy a explicarte. A cualquiera puede pasarle hasta antes de casarte.
1: ¡Oh, no, señores! ¡Qué cracks, muchachos! ¿Ah? ¡Qué cracks! Ya saben que el Gran Cafú y Catacris estarán en la final nacional de la Red Bull. Ya saben, lo pueden encontrar como Cafú.Gallardo, ¿no es cierto?
2: 06.
1: Cafú.Gallardo06. Catacris con K, termina en T y guión bajo, creo, ¿no?
3: Sí, pero si ponen Catacris, salgo.
1: Si ponen Catacris, también sale, lo máximo, ahí está. Muchachos, atentos, porque la gente está votando en 941-80-2192, ¿quién fue su favorito, ah? Estamos haciendo conteo de votos al 941-80-2192. ¿Quién ganará, señores, este duelo aquí en la zona freestyle? 941-80-2192. Y los resultados se los vamos a pasar a la Red Bull para que lo tenga en cuenta, porque la final nacional ya tiene fecha, señores. Así que atención, si los quieres ir a ver ahí, en plena batalla de la final nacional, no te puedes perder ya mismo esta final nacional de la Red Bull. Muchachos, emocionados. A la gente que vaya a verlos, ¿no? ¿Cómo les hacen llegar la invitación? ¿Qué les prometen que van a ver en el evento?
3: Van a ver mucha sangre.
1: ¡Epa!
3: Porque esta Red Bull es diferente a las demás. Eso. Porque el que gana la internacional es en Perú. Ya no vas a ser el peruano en España, el peruano en Chile. Vas a ser el peruano en Perú.
1: ¡Epa!
3: Vas a
1: ser... No te creo. El peruano en Perú. No, pero tiene sentido, claro.
3: Sí.
1: Porque la final internacional va a ser aquí.
3: Sí, vas a... Y por eso todos están buscando ganarla, ¿no?
1: ¡Epa! Lo máximo. Cafú, gracias, mi hermano. ¿Qué le dices a tu gente que está votando también por ti? La gente que está ahí votando, encendida, votando por ti y que te va a ir a ver. ¿Qué les prometes que van a conseguir en esa final nacional?
2: Primero que nada, si hay gente que va por mí, bienvenido sea. Pero el consejo que le puedo dar a todos los que van a ver freestyle es que se nutran del freestyle y no vayan a ver freestylers. Porque al final todo suma, es un poco de todo, todo convive con todo.
1: Eso.
2: Lo que les puedo prometer es que va a haber un espectáculo, como dice acá Catacris.
1: Es calidad.
2: Una de las nacionales más importantes de todas. Entonces, lo que sí les prometo es que todos, hasta el más debutante que nunca pisó una Red Bull, va a darlo todo, porque es una gran oportunidad de que va a salir el representante peruano como el campeón, acompañando a Almendrades. Y si
1: ¡epa!
2: Se puede, el campeón de plazas, que también va a ser en Perú. Entonces, hay mucho de dónde representar, así que vayan a verlo.
1: Lo máximo, hermano. Va a haber taquito, va a haber ahí pase de guacha, ¿no es cierto? Gol de chalaca. Va a ser, pero un partido de nivel mundial. Señores, muchísimas gracias por haber venido aquí al break de Radio La Zona. Gracias, Cafú. Gracias, Catacris. A seguirlos en las redes sociales, porque ellos ya están en la final nacional de la Red Bull. Y nosotros seguimos con más aquí en el break de Radio La Zona. Te enciende. Gracias, crack.

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8: 10:56. 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
4: 11 y 20.
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3: Muy bien, estamos de vuelta aquí en el break de Radio La Zona.

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Ahí está, que se vea tu registro de Doctor Sol para el A Todo Nada. ¿Por qué, Piero? ¿Qué gano? El día de hoy, la persona que me traiga la primera respuesta correcta se lleva 100 soles en el A Todo Nada. Al toque nomás, a 941-8021-92. ¡Apúrate! Mandando captura de pantalla con registro al 941-80-2192. Al toque, porque en un ratito regreso con la pregunta y tu registro. La captura de pantalla ya tiene que estar al 941-80-2192. Así te inscribes a la toque. Piero, hoy día hay emoji. No, hoy día hay registro de Doctor Sol. Al toque, ¿eh? Ahí está. ¿Cómo me registro? Fácil, descárgate la aplicación Doctor Sol en tu celular. Y por ahí vas a ver que de repente cuando ya está registrado hay un botón que dice solicitar préstamo. Le haces clic, ¿no es cierto? Y ahí te lleva al registro. Cuando ya esté solamente el registro, mandas la captura de pantalla al 941-80-2192. ¡Apúrate! Por ahí está Edson, por ahí está Yossi, Víctor Jiménez, también Gregorio, Jonathan, María Félix. Ahí están, ¿eh? 941-80-2192. Mandando la captura de pantalla al toque, porque yo regreso con la pregunta de la todo nada. Aquí en el break de Radio La Zona, te enciende.

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3: Me llamaron de Colombia.
4: Muy bien, seguimos aquí en el break de Radio La Zona. 11 de la mañana.

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chicos. Ahora sí, estamos listos ya. Ya dimos tiempo. Hay bastantes inscritos ya registrados en la aplicación, esperando solamente la pregunta. Atención, la primera persona que me traiga la respuesta correcta y esté registrada, registrado en Doctor Sol, se lleva el a todo nada. Mira, manda tu registro, aprovecha, regístrate en Doctor Sol, rápido.

0: al formulario, regístrate y cuando estés registrado, mandas la captura de pantalla al 941-80-2192. Listo, ya estamos. Pregunta. Saca papel, saca lapicero, apunta, calculadora, todo saca. La pregunta es: una mujer entra a una tienda y roba 100 soles. Se va y después regresa con esos 100 soles y compra una blusa de 70 soles y el dueño de la tienda le devuelve 30 soles de vuelta. ¿Cuánto perdió la tienda? ¡Hala! ¡Quiero de nuevo! ¡Más lento, más lento! Ya, escucha bien, ¿ah? Una mujer entra a una tienda y roba 100 soles. Se va y después regresa. Con esos 100 soles, compra una blusa de 70 soles y el dueño de la tienda le devuelve 30 soles. ¿Cuánto perdió la tienda? ¡Al toque! ¡Manda tu respuesta al 941-80-2192! Porque esto es A Todo o Nada.
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11: 11:53. 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
2: Cuidado.

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4: ¡Hala, qué fuerte esa canción, man!
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4: Para algunos que están sufriendo por amor, caballero, hermano, ¿qué se va a hacer?
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4: A veces hay señales en la vida, hay banderas rojas y uno tiene que escucharlas, tienes que verlas.
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4: Oye, ¿verdad? Estamos en el A Todo Nada, muchachos. 941-80-2192. 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

0: hablando con otro.
1: Así no era la canción. Así no era, ¿no?
0: Muy bien, 9-4-1-80-21-9-2. Señores, la pregunta de la todo nada es... Espérate, ¿dónde está la pregunta? Acá la tengo.
1: Acá está, acá está, acá está.
0: ¿Dónde está? ¡Ay, ay! Una mujer entra a una tienda y roba 100 soles. Se va y después regresa. Con esos 100 soles compra una blusa de 70 soles y el dueño de la tienda le devuelve 30 soles. ¿Cuánto perdió la tienda? O sea, va, robó 100 soles, se va y regresa. Compra con esos 100 soles una blusa de 70 soles y el dueño de la tienda le devuelve 30 soles. ¿Cuánto perdió la tienda? ¡A sumar, señores! ¡A sumar! 9-4-1-80-21-9-2. Tenemos respuestas por orden de llegada al número de WhatsApp 9-4-1-80-21-9-2. Recuerda de mandar tu registro de Doctor Sol. Tu registro tiene que estar ya. La captura de pantalla tienes que mandarla al 9-4-1-80-21-9-2. Muy bien, la pregunta es: una mujer entra a una tienda y roba 100 soles. Se va y regresa después. Con esos 100 soles compra una blusa de 70 soles y el dueño de la tienda le devuelve 30 soles. ¿Cuánto perdió la tienda? Mira, vamos a ver, ¿eh? Primera respuesta, hello.
2: 200 soles.
0: ¿Será 200?
3: 200 soles, Piero.
0: ¿Cuánto?
3: 200 soles, Piero.
0: 200 soles. ¿Quién dice más?
4: Perdió 130.
0: 130. Hello.
5: Perdió la blusa y 130 soles.
0: O sea, la blusa y 130 soles. ¿Cuánto es eso? 9-4-1-80-21-92, hello.
6: La tienda perdió 200, 130 en efectivo y 70 soles que costaba la prenda. Oh.
0: 9-4-1-80-21-92, ¿quién dice más? ¿Quién dice menos? Hello.
7: Perdió la zona, es 130.
0: Es 130, será 130, será 170, será 200. Voy a dar un poquito más de tiempo para sumar. ¿Ya? Un poquito más para sumar. Porque la pregunta es: una mujer entra a una tienda y roba 100 soles. Se va y después regresa. Con esos 100 soles compra una blusa de 70 soles y el dueño de la tienda le devuelve 30 soles. ¿Cuánto perdió la tienda? Al toque, tenemos hartas respuestas, ¿ah? Vamos a ir encontrando por orden de llegada los siguientes audios. Esto es A Todo o Nada.

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3: Muy bien, seguimos aquí en el Break de Radio La Zona, 12 del mediodía con

se lleva, o ganadora, ganador o ganadora, se lleva 100 soles gracias a su registro en Doctor Sol y a la respuesta correcta, obvio. Así que a mandar al toque. Manda tu registro.

0: ganas y de repente hoy no ganas, ya tu captura de pantalla tenla guardada pues en la galería, cosa que en la siguiente fecha, digo, registro de Dr. Sol y ya solo lo manda, pues claro. Claro, al toque, 94180-2192. La pregunta es: una mujer entra a una tienda y roba 100 soles. Se va y después regresa con esos 100 soles, compra una blusa de 70 soles y el dueño de la tienda le devuelve 30 soles. ¿Cuánto perdió la tienda? ¡Ah! ¡Estamos listos! Más respuestas por orden de llegada. Tenemos fecha, tenemos hora exacta acá en la línea de tiempo del WhatsApp. Tengo a mi jurado revisando todo. 94180-2192. Mucha suerte para todos. ¿Cuánto perdió la tienda? ¡Hello!
1: La tienda perdió 130.
0: ¡130! ¡Hello!
2: 200 soles perdió.
0: ¡200 soles! ¿Quién dice más? ¿Quién dice menos?
3: ¿130?
0: ¿Me estás preguntando? Yo no sé, tú dime. ¿Cuánto perdió la tienda? ¡Hello!
4: La tienda pierde 200 soles más la blusa.
0: ¿200 soles más? ¿Ah? Están debatiendo ahí. Sigan debatiendo. 94180-2192. Tú dices 200 soles más la blusa. ¡Hello!
5: Ya, 130.
0: Se ríe. Son los nervios. Son los nervios. No. 94180-2192. La pregunta es: mira, escucha bien, ¿ah? Toma ahí, haz tu matemática, haz ahí algo, ¿no? Porque la señora regresa. Ojo, eso es importante, es un dato. Una mujer entra a una tienda y roba 100 soles. Se va y después regresa. Con esos 100 soles, compra una blusa de 70 soles y el dueño le devuelve 30 soles. ¿Cuánto perdió la tienda? Siguiente audio, hello.
6: Pierde los 100 soles.
0: ¿Cuánto dijo? ¿Pierde qué?
6: Pierde los 100 soles.
0: Pierde los 100 soles. Vamos a hacer la matemática, pero... A ver, por acá está Antonella que dice que pierde los 100 soles. Solo 100 soles. ¿Será? A ver, jurado, saca la calculadora. Saca la calculadora. A ver, si dice que primero robó 100 soles, se llevó 100 soles. Ahí la tienda está perdiendo 100 soles. Pero después regresa, ¿sí o no? Y le devuelve el billete de 100 al dueño de la tienda porque con eso está pagando. Entonces, si roba y después se lo devuelve, ya no hay pérdida. Está en cero el balance. Pero después se llevó una blusa de 70 y le dio 30 devuelto. O sea, 70 más 30, 100. Señores. ¡Señores! ¡Se llevaron el atonada! Muy bien, ahí está Antonella. A ver su registro. Tiene su registro. ¡Tiene su registro! ¡Lo máximo! ¡Ahí está! Antonella se lleva el atonada. ¡100 soles gracias a Dr. Sol! Eran 100 luquitas nomás. Tú también te llevas 100 soles. Ahí coordinamos a lo máximo. Ahí está su audio. A ver.
6: Gracias, Pierito.

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9: 12 y 24.
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3: Seguimos aquí en el break de Radio La Zona. Por ahí me dice Piero, otro a todo, nada, ve otro. Es normal, muchachos, a mí también me encanta ganar.
4: Ahora queremos.
3: La competencia es buena, ¿saben? Todos los días también para practicar un poquito de ejercicio. Claro, a veces mucho TikTok en la semana nos hace sentir poco productivos. Así que todos los días te traemos a todos o nada. A todos o nada.
5: Llamándome a esta hora. Esa actitud.
3: Es bueno los ejercicios. Mañana tenemos otro todo nada. Así que los esperamos mañana tempranito. Por ahí la gente pone Piero. Hazme ganar. ¿Cómo voy a hacerte ganar? Si mandas media hora tarde tu audio. Es más, yo no puedo hacerte ganar. Es simplemente la hora exacta, la primera persona con la respuesta correcta. Y hoy, al menos hoy, con su registro de Dr. Sol, porque hoy el acto nada llegó gracias a Dr. Sol. Ahí está, se lleva su premio. Yo simplemente verifico. Acá está mi jurado constatando hora exacta. Así que para la próxima, apúrate, PA.

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0: venido con ganas de cantar después del concierto de Karol G. Ya sabes, anda a las historias de Radio La Zona, anda a ver el contenido para que veas cómo se vivió el concierto de Karol G en Los Ángeles. Radio La Zona estuvo, cruzó el charco, bien.
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0: Anda, ve, chequea las fotos. Piero Montalvo C en Instagram también, lo máximo. 12 del mediodía con 36 minutos. Seguimos con más aquí en el break de Radio La Zona. Te enciende.

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0: Ahora con la boya, ¿viste qué lindo?
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10: 12 y 50. 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

0: vamos. Uno, dos, tres. ¡Epa! Señores, llegamos al final del programa, pero regresamos mañana con todas las pilas recargadas nuevamente a las 9 de la mañana con más Breiga. Ya sabes que mi nombre es Piero. Acabo de subir una historia, no, una foto, una publicación en mi Instagram, pero que salgo ya no ya. Así que todos los saluditos son bienvenidos al Instagram, ¿eh? Para que veas también dónde hemos estado el fin de semana con Radio La Zona en California, ¿no es cierto? Hemos estado en Los Ángeles. Así que para que puedas ver todo el viaje también en mis redes sociales, Piero Montalvo C, ahí para que le des like, para que dejes tus quejas también de la todo nada, ¿no? todo suma, claro. Así que señores, Piero Montalvo C en Instagram y con eso me voy. Regreso mañana a las 9 de la mañana con más Break aquí en Radio La Zona. Te enciende. ¡Chao, chao!
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3: 1:21.
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3: 1:51. 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

Ya son casi las dos, ¿eh? Son casi las dos. Todavía no vamos a arrancar el programa, gente. Porque mi hermanito Abraham está por las calles de Lima.

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1: 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Y acá los chicos vienen con todo para activar su potencial. Hay un montón de movimiento, música, gente, llegando a clases y varias experiencias que están acompañando este inicio de ciclo. Y algo que está llamando bastante la atención es una zona donde los estudiantes están dejando sus mensajes y metas para este nuevo ciclo. Porque nuevo ciclo también significa nuevos objetivos, nuevos retos y obviamente nuevas historias. Yo me voy a quedar por acá para conversar con los chicos y que me cuenten qué tal están pasando, qué metas tienen para este ciclo y sobre todo, qué significa para ellos activar su potencial. En un ratito te vuelvo a molestar, mi querido Urbanito. Gracias por el pase, saludos por allá en cabina.
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1: Dios mío, ¿cómo estamos? Buenas tardes. Arrancamos la rica tarde en Radio La Zona. 2 de la tarde con 11 minutos. Por aquí tu causa, tu sol y tu brother. DJ Urbano de causa. ¿Qué fue, mano? ¿Cómo vas? ¿Todo bien? ¿Qué tal, mi king? ¿Cómo estás, mi reina hermosa? Ya almorzando, de repente. Bueno, hoy salió solcito en Lima. Ayer tremendo frío, hoy sol, chasuma. Oh, mano, ya veo. Ya, mira, hoy le he hecho caso al clima, me he venido un chorcito en polito. Ahora más tarde sale un ventarrón. Oh, ayer vi en TikTok, causa que de verdad en Tacna está que la pasan mal, ¿no? Con los vientos fuertes. Ahí se ilumina el cielo. Están bajando los aliens. Oh, hermano, qué fea vaina. Guarda con eso, ¿ah? 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Ahora sí, arrancamos zona de pedidos. Mi número es 941-802192. 941-802192. ¿Qué canción quieres escuchar a esta hora de la tarde? ¿Qué canción quieres que te ponga, mi amor? Acá te empilo, cabrón. Como tiene que ser, bebé.
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1: 2 y 22.
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0: 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Qué rico, ¿ah? ¿Y qué fue?
1: No hiciste nada.
0: Somos Radio de la Zona, atención, ¿eh? Atención ahora, 12 de la tarde con 36. 941-8021-92. ¿Qué pide la gente? Hello.
2: Hermano, mi hermano, buenas tardes. Habla. Quiero poner la canción A veces de Gonzalo Genex.
0: A veces.
2: Gracias. Sigo escuchando Radio La Zona Te Enciende.
0: A veces de Gonzalo Genex. Tremendo temón y además talento nacional. Tú pides, acá te la ponemos, mi amor.
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46, somos Radio La Zona Te Enciende. Mi número es el 941-8021-92. Y justo estaba yo revisando las redes sociales. Me meto a saber un ratito ahí varias páginas de, bueno, que de una u otra manera llevan artistas y demás. Oye, me meto a los billboards y encuentro a mi hermanito Simón Gaete. Buena, buena.

0: Te cuento que Simón Gaete se presenta como uno de los referentes originales de los guachiturros y ahora está impulsando una nueva etapa artística. Su propuesta se llama Cacheo y busca convertirse en una identidad estilo musical propio, ¿eh? Bueno, él mezcla cumbia, RKT y reggaetón con una fuerte identidad del barrio y del urbano argentino, ¿no? Ahora, él dice que ya no se trata solamente de volver con los guachiturros. Simón está desarrollando una carrera propia alrededor de este concepto. El proyecto se materializó en concepto en el álbum Cacheo, ¿no? Él lo lanzó en el verano. Él lo lanzó exactamente el 27 de febrero de este año con 12 canciones. Vayan a revisar su Spotify, ¿eh? Dentro del disco aparece también Tírate un paso, dale latigazo remix, conectando el sonido actual con los clásicos que hicieron famosos a los guachiturros. Además, Billboard menciona su relación con TR1, que forma parte de la conversación sobre esta nueva etapa. Vayan a revisar las redes de Simón Gaete, de los Billboard. Esta que le rompe, mi hermanito. Fuerte abrazo para Simón Gaete. Tremendo emprendedor también aquí en Perú. Va, viene, está viajando un montón. Este fin de semana se va a Trujillo. Así que fuerte abrazo para mi hermanito Simón Gaete de los guachiturros. Y por cierto, se hizo otra vez, volvió a la tendencia cuando grabó con Trueno esta canción que se llama Turrazo. 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
8: 2:51. 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

Me piqué el culo. Pensé que seguía la canción. Me piqué. Oye, ¿cómo vas a decir me piqué? Oh, que te la boca, oye. 2 de la tarde con 58, cerramos zona de pedidos. Se vienen los clásicos del reggaetón. Atento, atenta, chicos, chicas, porque se viene puro perreíto de la mata. Puro clasiquito de afuera. Ya lo sabes, ¿ah? ¿Eh?

0: Está hablando en otro micrófono yo. 2:59 de la tarde. Oye, voy a presentar a mi hermanito, al señor Diego Val. Talento nacional que ya está que la rompe aquí en Radio La Zona. Atención. Diego Val presenta Besitos de Coco. Como él no puede besar a nadie, agarró una fruta y la besó. Él es así. Él es besucón. Él es así. Diego Val, ¿te acuerdas, Diego Val? El ex chico reality. O sea, bueno, ya está además sonando en disco de Ronaldinho. Trabaja con Branco Records. Ahora sacó una canción con DJ Nelson. Por favor, el hombre está que invierte su carrera como tiene que ser. Como todo un artista profesional, porque él sí vive de la música. Así que vayan a buscar la canción Besitos de Coco. Y un abrazo para mi hermanito Diego Val, que está encendido 24-7 con Radio La Zona Te Enciende. Esta canción se llama Besitos de Coco.
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Chicas y muchachos, rico martes, martes soleadito. Sean bienvenidos y bienvenidas. Ya tú sabes, ¿ah? Ya tú sabes lo que se viene. Sean bienvenidos y bienvenidas a los clásicos del reggaetón.

0: clásicos del reggaetón. Somos la radio oficial de los clásicos. Hoy martes nos compete presentar nada más y nada menos. Martes de matiné. Esos perreitos que te metías tú cuando salías del colegio, en plan de 3, 4 de la tarde, te tirabas la pera. O mamá, tengo un trabajo de investigación. Esas palabras, ¿no? Mamá, tengo una asignatura. Falta acá, oye. Te ibas al Jone y al Enigma. A Capital Norte, a Capital Sur, acá hay 8 los botes y tanta discoteca de por. Pero la pasábamos bien, ¿no? O cuando te ibas a tu paseo y la discoteca ahí en el mismo paseo, como había bastantes colegios, costaba un sol, causa. Un sol de entrada. La gente que de repente tomaba su rico Climax, su punto G, con su bolsita negra, ese es José Chukicuma, con su bolsa negra en el parque, qué vergüenza, qué vergüenza. Dios mío. Tú que te descargabas música en Ares con 50.000 troyanos, causa. Ahí está. A ti que te encantaba mandar zumbido. Puro zumbido, tu messenger, tu chinita forever, @hotmail.com. Bueno, bienvenidos y bienvenidas a los clásicos del reggaetón. Hoy martes de matiné, o sea, puro perreíto de la mata. Empezamos con Rampa Pam Pam, Chris y Ángel junto al señor John Eric. Y ahora se viene este temón, este pedazo de temón del señor Digua, Daddy Yankee.
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6: 3 y 20.
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0: tremendo temón. Travel Club. Estamos ready, la zona te enciende. Saludos para la gente en Moyobamba, para mi sobrino Rafita, que está con su papá Cristian Yaipen. No, no es el cantante, ¿ah? Fue una casualidad. Una casualidad nada más. Que se llama como el cantante. Él es el Cristian Yaipen, pero sin plata. Pero... No, mentira. Saludos para mi hermanito Cristian Yaipen, para Rafita. Rafita, por favor, toda la tarea, hijo. Toda la tarea, come toda tu comida, porque tu papá, si no, no te va a llevar a pacha. Saludos para todas las people en Moyobamba. Pronto estoy por allá. Septiembre estoy en Moyobamba, así que prepárense para que se viene mucha música, mucho perreo de la mata. Oye, escucha esto. Escucha esto, mi amor. 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Yo nunca aprendí a rapear a la firme causa. Nunca aprendí a rapear. 941-80-21-92. Segundo que te lanzo un pequeño verso ya, de un par de canciones. Mientras tanto, sigue disfrutando de tu martes de matiné, mi amor.
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A ver, ¿qué canción sigue a continuación? ¿Cuál es tu favorita? ¿Esta canción?

Tremenda canción con Yomo. Urbano, tienes que bajar de peso o le metemos esta canción. Eso es, Urbano, eso es. De Alexis y Fido. Temón.

0: ¿Cuál le metemos? 941-8021-92. Urbano, tienes que bajar de peso. Urbano, eso es. 941-8021-92. Al toque, al toque, al toque. ¿Cuál de las dos? ¿Cuál de las dos? Ahora acá está la otra. Manden audio, pues, manden audio. No me escriban. Por favor, no me escriban. Esto es radio, man.
1: Urbano, urbano, eso es.
0: Eso es. Punto para eso es. 941-8021-92. Somos rey de la zona tensiente. ¿Cuál? ¿Cuál poco? Urbano, tienes que bajar de peso. Urbano, eso es. ¿Cuál es? Para que lo reviente los sesos. Este es bueno también. Eso es.

0: Hermano, baja de peso, pues, mano.
1: Yo, mope, déjale caerte el peso.
2: Lo justo, buenas tardes. Eso es.
3: Uy, Dios mío, están empates. Están empates.
1: Urbano, déjale caer todo el peso, hermano, por favor.
3: Déjale caer todo el peso.
2: Urbano, pon, déjale caer todo el queso, la zona.
3: ¿Cuál queso? Queso, man.
4: Urbano, Alice y Fío, eso es, más nada.
5: Mi estimado Urbano.
3: Estimada.
5: Baja de peso.
3: Bájale. No puedo botar acá en la radio, pe. El ño va tan lejos. Ya, voy a poner las dos, creo. Pongo las dos.
1: Urbano, estoy bajando de peso.
3: Rótale el papel.
1: Métete una bajada de peso, urbano.
3: Ay, ay, ay. No, voy a poner las dos, tanta vaina, mano. Somos Radio La Zona, te enciende.
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9: 3:49. 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
4: Otra cosa, ve, buena, ya bien.
5: Qué buena voz la de ayer.
4: Ya bien.
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4: Cerramos los clásicos del reggaetón, people. Cerramos los clásicos del reggaetón. 3 de la tarde con 57 minutos, cerramos los clásicos, así que por favor atento, atenta chicos, chica, porque se viene el tema de la tarde. 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Nos despedimos de los clásicos. Mañana miércoles de puro romantiqueo. Así que por favor, atento, atenta, porque se viene mucho perreíto de la mata para perrear llorando, mi amor. Y ahora nos vamos con el tembleque, con un John Eric. Somos Radio La Zona, te enciende por aquí el DJ Urbano. DJ Urbano.

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Te tengo que entender. 4 de la tarde con 12 minutos. Somos Radio de la Zona. Te enciende, causa. Otra cosecha. Otra cosecha. Rico martes. No te cases ni te embarques ni de

0: 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Somos Radio La Zona, te enciende 941-8021-92. Ya vengo con el tema de la tarde. Atento, atenta, chico, chica. Somos Radio La Zona, te enciende.
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7: 4 y 20.
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5: 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Rápidamente.
6: Que comience la fiesta.
7: Mesa, mesa, mesa que más aplauda.
8: Mesa que más aplauda. Mesa que más aplauda. Oye, causa, acabo de ingresar a la universidadelperreo.com. Y sí existe esta vaina. Oye, pensé que era una cosa de, bueno, de una idea de Wisin que hizo y ya, pues no, pero no. 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El ritmo es el currículum y la calle es el campo, mi amor. Una cosa maravillosa. 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A ver, pregunta rápida, pregunta rápida. ¿Qué cosa deberían enseñar en la Universidad del Perreo? Pati, ¿qué deberían enseñarte a ti en la Universidad del Perreo? Tú que no sabes perrear, pero nada más. ¿Qué deberían enseñarte a ti en la
9: Universidad? Tener una sección del baile de las 20 uñas, creo que le dice.
8: Las 20 uñas. ¿Qué es eso?
9: ¿No sabes?
8: No.
9: Ay, nos deben enseñar, pues, bueno.
8: Mira esta. Claro, eso puede ser de repente en el ciclo 4, ¿no? Vamos a aprender a perrear hoy en 20 uñas. Y la profesora viene así en 20 años también. ¿Qué deberían enseñarnos en la Universidad del Perreo? A ver, ¿qué cosa deberían enseñarnos?
10: Oye, mi querido DJ Urbaño, a esa flaquita hay que llevar la clase intensiva de a doblar rodillas. ¡Ay! Como 1, 2 y 3.
8: ¡Eso! ¿Sabes, Pati? Eso puede ir en el ciclo 6. No, eso debe ser en el ciclo 1 nomás. Primer paso a doblar rodillas. Ahí está. Por favor. Así que Wisin acaba de sacar ya la Universidad del Perreo, mi amor.

0: hace? No sé nada. Pa' que lo baile, mi amor.
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Baby Wow. Karol G del nuevo disco, ¿eh? Tremenda canción que ya suena en Radio La Zona Tensiente. Pídela como Baby Wow. Se viene la bichota. Y esta canción es infaltable en el concierto. 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Somos Radio de la Zona Te Enciende, rico martes, por aquí tu causa día y urbano, turno para el Big Boss, turno para Big One, Daddy Yankee en la zona, mi amor.

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8: 4:53. 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

quiénes son los que comandan una nueva generación. 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Tú sabes, los ídolos tuyos. Seguramente te estás preguntando cómo lo hacen. Tienen que apretar. Hey, yeah, hey.

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1: Tremendo clásico del reggaetón. Somos Radio La Zona, te enciende. 5 de la tarde con 14 minutos. Somos Radio La Zona, por aquí tu día y Urbano, mi amor. Saludos para toda la gente de Arequipa. Para todas las people de Arequipa. Escuchen, por favor, escuchen esto, escuchen esto. Camilo, por primera vez en Arequipa. 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
1: Oye, ya está predicado para toda la persona que le gusta mucha relación aquí, por supuesto, aquí en Radio La Zona. 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
1: 5 y 22.
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0: en serio, ¿ah? De verdad que Wisin va a poner su universidad del perreo. ¿Qué debería enseñarnos Wisin en la universidad del perreo? ¿Cuál debería ser su, cuál debería ser ahí su, sus cursos?
1: Lo que deberían enseñar es a jugar, jugar fútbol.
0: A jugar fútbol, dice. Está que aburrido, ¿no?
2: Urbano, yo creo que como introducción a la, al perreo deberían enseñar a vestirse también, ¿no? Que cuál es la vestimenta para que vas a llevar un perreo. No se puede llevar cualquier vestimenta, ¿o no?
0: ¿Qué, cómo, o sea? ¿Cómo, cómo perreo? 941-80-2192. 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Por primera vez en la historia de la educación superior, una institución de excelencia académica de

0: clases tú deberías tomar en la Universidad del Perreo? 941-80-2192. Cuéntame, ¿qué clases tú necesitas saber o aprender en la Universidad del Perreo?
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9: 5 y 53. 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

0: cuídense mucho, que estén bien. Buen martes para todos. Soy el DJ Urbano. Me sigues en las redes como @djurbano.peru, por favor, ¿eh? Sígueme, ¿eh? He puesto una foto, voy a decir otra cosa. He puesto una foto sin polo. Cuídense mucho, que estén bien. Quédense con el número uno. Somos Radio La Zona Te Enciende. Pórtese bonito, por favor, ¿eh? Si se van a portar mal, me mandan la ubica. Chaucito.
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9: 6 y 23.
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8: 6:54. 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
10: 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Hola, bebé. ¿Qué más, pues?